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Londres llamando, programa número 46. Lo iniciamos con el grupo londinense Nirvana y el tema Rainbow Chaser, Buscador de Arcoíris, que aparece en su segundo álbum, All of Us, Todo de Nosotros, del año 1968. Lamentablemente, el 13 de abril falleció Patrick Campbell Lyons, compositor, guitarrista y vocalista de la banda, la cual fundó el año 1966 en Londres junto al músico griego Alex Spiropoulos y el productor inglés Ray Singer, grabando 6 álbumes y una serie de singles, y se separan el año 1971. Tienen una segunda etapa que se inicia en 1985 hasta nuestros días. En 1992, los miembros de la banda demandaron a la agrupación estadounidense Nirvana por el uso del nombre, llegando a un acuerdo extrajudicial. Continuamos con otro músico británico fallecido este año, me refiero a Dave Mason, compositor y guitarrista que integrará el grupo Traffic. Mason nació en Worcester el 10 de mayo de 1946 y falleció en Gardenville, en Nevada, Estados Unidos, a la edad de 79 años, este 19 de abril. A lo largo de su carrera, Mason tocó y grabó con muchos músicos notables, incluyendo a Jimi Hendrix, The Rolling Stones, George Harrison, Paul McCartney, Eric Clapton, Michael Jackson, David Crosby, Graham Nash, Steve Winwood, Fleetwood Mac, entre otros. Vamos a revisar un tema titulado Only You Know and I Know, Solo Tú Lo Sabes y Yo Lo Sé, que aparece en su primer álbum solista, Alone Together, Solo Juntos.

Mason y el tema Only You Know and I Know, que aparece en su primer álbum solista, Alone Together, del año 1970. Dave Mason falleció el 19 de abril, aunque no se ha especificado la causa de muerte oficial. El artista venía sufriendo problemas de salud durante años y había sido diagnosticado con una grave afección cardíaca en el 2024. Otro artista británico que dejó de existir este año 2026 es el guitarrista Matt Kwasniewski Kelvin, el 12 de enero, a la edad de 29 años. La causa de la muerte fue suicidio. Matt formó parte de la banda Black Midi, en la cual estuvo desde sus inicios en el 2017 y se retiró en el 2021 alegando problemas de salud mental. En aquel momento, la banda declaró que apoyaba plenamente a su compañero en su recuperación. Continuaron como trío, grabando dos álbumes de estudio más antes de separarse en el 2024. En un comunicado, su familia afirmó que, dos puntos, cito textual, falleció tras una larga lucha contra sus problemas de salud mental. Un músico talentoso y un hombre amable y cariñoso finalmente sucumbió a pesar de todos los esfuerzos realizados. Vamos a revisar el tema de Black Midi, Speedway, pista de carreras, que aparece en su primer álbum titulado Schlagenheim, editado el año 2019 por el sello Rough Trade.

Black Midi y el tema Speedway, que aparece en su álbum debut Schlagenheim, editado el año 2019 por el sello Rough Trade. 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Cameron Picton fue el bajista de Black Midi hasta su disolución el año 2024. Su nombre real es Cameron Overrinder y nació el año 1999 en Londres. El 2025 fundó la banda My New Band Believe, Mi Nueva Banda Cree. La banda cuenta con Picton como vocalista principal y guitarrista, así como con una formación rotativa de músicos en batería, bajo, guitarra, teclados y saxofón. Este año 2026, el 10 de abril, apareció su álbum debut, homónimo, My New Band Believe. Vamos a revisar el tema In the Blink of an Eye, en un abrir y cerrar de ojos. ¿Alguna vez te sientes que alguien te observa a través de una grieta en las paredes, un hueco en los puestos, o incluso los pájaros tan alto? ¿Alguna vez deseas ser otra persona para poder verte desde ambos lados? Estoy empacando una maleta y me voy esta noche. Donde quiera que vaya, estarás bajo una mirada atenta.

My New Band Believe y el tema In the Blink of an Eye, que aparece en su álbum debut homónimo, editado en abril de este año 2026 por el sello Rough Trade. En agosto del 2024 se anunció que la banda de rock experimental Black Midi, en la que Pinkton tocaba el bajo y cantaba, se tomaría un descanso. Durante este periodo, Pinkton comenzó a dar conciertos en solitario en locales como el Windmill en Brixton, y la banda Caroline le propuso producir un álbum en colaboración. Esta colaboración daría lugar al álbum My New Band Believe. Pinkton afirmó que en la práctica el álbum se concibió como un disco en solitario, pero que su papel consistió en seleccionar y organizar lo que ya había creado con otros instrumentistas. La escena de Windmill gira en torno al pub del mismo nombre en Brixton, donde una serie de grupos y artistas se presentan en vivo semana a semana. De hecho, este domingo 24 de mayo se presentará My New Band Believe a partir de las 7:45 junto a Popstar y Ted Maul. La dirección es 22 Blenheim Garden en Brixton, Londres. La entrada sale 13 libras. Revisamos otro tema del álbum debut de My New Band Believe, editado este año por Rough Trade. El tema se titula Heart of Darkness, Corazón de las Tinieblas.

My New Band Believe y el tema Heart of Darkness, que aparece en su álbum debut homónimo editado en abril de este año por el sello Rough Trade. Esto es Londres Llamando, tu cita semanal de los días viernes a las 20 horas aproximadamente, siempre aquí en Radio Ritoque 107.9 FM, la de los sonidos eternos. 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Continuamos ahora con Puma Blue, Puma Azul, que es el nombre del proyecto del músico del sudeste de Londres, Jacob Allen, de 31 años, quien desde el año 2016 viene sacando una serie de EPs y singles y álbums bajo el sello Blue Flowers Music. Este año, el 6 de febrero, edita su sexto álbum, Croak Dream, Cruar Sueño, y el primero bajo la etiqueta Pierce o Play It Again Some, sello anglo-belga. Cito directamente de su página de Bandcamp. El álbum fusiona baladas de jazz lo-fi con breaks jungle, texturas crowd rock y atmósferas trip-hop, evocando comparaciones con Portishead, Jeff Buckley y D'Angelo. Escrito en soledad y creado en colaboración, Croak Dream surgió de sesiones de grabación en bucles en los estudios Real World de Peter Gabriel, producido y masterizado por Sam Pet Davis, quien trabajara con The Smile y Frank Ocean, donde la banda improvisó sobre fragmentos de canciones de Allen que nunca habían escuchado por completo. El resultado es un collage onírico de baladas impregnadas de saxofón barítono y ritmos inquietos, tierno, febril y vibrante. Cierre comillas. Revisamos a Puma Blue y los temas Croak Dream y Mr. Lost, Señor Perdido.

Puma Blue y los temas Croak Dream y Mr. Lost, que aparecen en su sexto álbum titulado Croak Dream, editado por el sello Play the Game Sound en febrero de este año 2026. Puma Blue también estará tocando en este mes de mayo en Londres. Ayer tocó en Ámsterdam, hoy en Bruselas, el domingo en París, el lunes 25 en Bristol, el martes en Brighton y el jueves 28 en Londres, en un local llamado Village Underground, ubicado en el 54 Hollywood Lane. Entrada general 27 libras con capacidad para 680 espectadores. La gira continúa a Manchester, Glasgow y Dublin. Estás en la sintonía de Londres Llamando. Sam Shackleton es un músico que graba bajo el nombre de Shackleton. Nació en Lancashire, al norte de Inglaterra. Tiene 43 años y ahora reside en Berlín. Comenzó su carrera en la adolescencia tocando en bandas punk para después integrarse a la escena electrónica. A comienzos de siglo, durante los inicios de la escena dubstep, dirigió el sello discográfico ya desaparecido School Disco. Esto fue entre 2005 y 2008, y el 2010 creará el sello Woe to the Septic Heart. Este año 2026, el 30 de enero, editó su 16º álbum titulado Euphoria Bound o Euphoria Unida, bajo etiqueta AD93. En su Bandcamp, donde se puede escuchar y comprar el álbum, aparece lo siguiente. :. En algún punto entre la revelación y el engaño, Euphoria Bound traza una trayectoria familiar, la irresistible atracción hacia la disolución, el borrado gradual de la memoria, el yo convertido en irrecuperable. Transita entre estados de conciencia donde se desvanecen las distinciones entre la iluminación y el autoengaño. A lo largo de 10 temas, el álbum construye un espectro sonoro ambicioso e intransigente. Revisamos los temas Elemental Dream, Sueño Elemental y Contagious Illusion, Ilusión Contagiosa.

músico británico residente en Berlín, Shackleton, y los temas Elemental Dream y Contagious Illusion, que forma parte de su álbum Euphoria Bound, editado por el sello AD93 el 30 de enero de este año 2026. Shackleton se presentará en el Primavera Sound de Barcelona el 6 de junio en Parc del Fòrum. Entramos a nuestra sección de covers. Hoy un tema del músico australiano Nick Cave and the Bad Seeds. Se trata del tema Red Right Hand, mano derecha roja, que aparece en su álbum de 1994 Let Love In, deja entrar el amor. La canción toma su nombre del poema épico El paraíso perdido de John Milton. Allí describe la mano vengativa y castigadora de Dios. La canción tuvo una nueva exposición para un público que no la conocía gracias a la serie Peaky Blinders. Da un pequeño paseo hasta las afueras de la ciudad, cruza las vías donde el viaducto se alza imponente como un pájaro de la perdición, mientras se mueve y se agrieta, donde los secretos yacen en los fuegos fronterizos, en los cables zumbantes. Oye, hombre, sabes que nunca volverás más allá de esta plaza, más allá del puente, más allá de los molinos, más allá de las chimeneas. En una tormenta que se avecina viene un hombre alto y apuesto, con un abrigo negro, polvoriento y una mano derecha roja. Te envolverá en sus brazos, te dirás que has sido un buen chico, reavivará todos esos sueños que te llevó toda una vida a destruir, llegará a lo más profundo del abismo, sanará tu alma menguante. Oye, amigo, sabes que nunca volverás. Es un fantasma, es un dios, es un hombre, es un gurú. Susurran su nombre por esta tierra que desaparece, pero escondida en su abrigo hay una mano derecha roja. No tienes dinero, él te conseguirá algo. No tienes coche, él te conseguirá uno. No tienes autoestima, te sientes como un insecto. Bueno, no te preocupes, amigo, porque aquí viene, a través del gueto, del barrio, el Bowery y el Tugurio, proyecta una sombra donde quiera que se pare, montones de papel verde en su mano derecha roja. Lo verás en tus pesadillas, lo verás en tus sueños, aparecerá de la nada, pero no es lo que parece, lo verás en tu cabeza, en la pantalla del televisor. Y, oye, amigo, te advierto que lo apagues, es un fantasma, es un dios, es un hombre, es un gurú. Eres un engranaje microscópico en su plan catastrófico, diseñado y dirigido por su mano derecha roja.

Cave and the Bad Seeds y el tema Red Right Hand, que aparece en su álbum Let Love In, editado el año 1994 por el sello Mute. El año 2021, el grupo norteamericano The Flaming Lips editaba un álbum de versiones de Nick Cave titulado Where the Viaduct Looms, donde se alza el viaducto, bajo etiqueta Bella Union. La vocalista del disco era Nell Smith, una joven británica nacida en Leeds el 2007, que se trasladó a Canadá con su familia cuando tenía 5 años. Al momento de salir el disco, Nell tenía 14 años. La carrera musical de Nell Smith comenzó tras un encuentro casual con Wayne Coyne, vocalista de Flaming Lips, en un concierto en Calgary en el 2018. Tras reconocer a Smith de conciertos anteriores, Coyne se mantuvo en contacto con ella y la animó a desarrollar sus habilidades como compositora y guitarrista. Durante la pandemia de COVID, los planes para que Smith grabara con la banda en Oklahoma se pospusieron. En su lugar, grabó las pistas vocales de forma remota, que The Flaming Lips arreglaron y produjeron. El álbum resultante fue Where the Viaduct Looms. Contaba de 9 versiones de canciones de Nick Cave. El álbum recibió atención por las interpretaciones vocales de Nell Smith, incluyendo elogios del propio Nick Cave. Lamentablemente, el 6 de octubre del 2024, Nell fallece en un accidente automovilístico cuando tenía 17 años. Su álbum debut salió el año pasado, póstumo, y se titula Anxious, Ansiosa. Vamos a despedir nuestro programa de hoy con la versión de Nell Smith y Flaming Lips para el tema de Nick Cave, Red Right Hand.

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0: Son las 9 de la noche, con 20 minutos.
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Fan, ¿cómo están el día de hoy, ritoqueras y ritoqueros? Por esta semana está sonando la banda británica, la banda de rock, la banda de rock and roll, de pop y de, por supuesto, Britpop. Está sonando Oasis, una banda que ha anunciado su regreso a los escenarios para el año 2025. Y al parecer, podría ser que estuviesen por nuestro continente y por Chile para el año 2026. Yo lo veo bastante probable, ya que Oasis tiene un gran historial de conciertos por aquí, por Latinoamérica. Esperemos que así sea. La verdad, yo creo que así será. No ha sido realmente un camino fácil en lo laboral, por decirlo así, para Noel y para Liam Gallagher. En lo laboral y también en lo emocional, ya que sus peleas siempre ocasionaban un mal ambiente, tanto en la banda como en su situación familiar. De hecho, todos estos años en los que estuvieron separados, en los 15 años, desde el año 2009, nunca tuvieron comunicación. Al menos eso es lo que se cuenta, que nunca conversaron, hasta hace muy poco, cuando en una conversación por teléfono decidieron volver a amistarse, volver a llevarse bien, o por lo menos volver a trabajar juntos. Son muy conocidas las peleas que ellos tuvieron en el escenario, en las que muchas veces, por ejemplo, Liam decidía no cantar una canción delegándosela a Noel, o también en el recordado MTV Unplugged, recordado y fallido MTV Unplugged, en el que Noel tuvo que interpretar el 100% del setlist, ya que Liam al parecer tenía una laringitis, pero por lo que se supo posteriormente, solamente estaba un poco bastante pasado de copas como para interpretar en vivo. De hecho, lo vieron en la zona VIP tomando algunas bebidas y fumando algunos cigarrillos. Y ha llegado el momento de la música, con un clásico y una realmente bella canción de Oasis. Una canción interpretada por Noel Gallagher. Una canción tan importante que él la utilizaba para cerrar los shows que realizaba en vivo en solitario. Una canción del año 1995 del álbum What the Story, Morning Glory. Ya se está escuchando esta

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1: Muy buenos días, ritoqueros y ritoqueras. Espero que hayan tenido un buen feriado, importante para, bueno, para Chile, pero también para nuestra región, donde fue parte importante de los hitos del día jueves, como el desfile naval. Y esto lo vamos a hablar y otras cosas más en materia de contingencia junto a mi amiga, colega y también socia, María José Salazar, la abogada de la región de Valparaíso. ¿Cómo estás, María José?
2: Hola, Natalie, muy bien. Feliz de haber tenido un fin de semana, o sea, de estar en un fin de semana largo. Contenta, disfruté el desfile, no sé si tú lo viste, pero muy bien.
1: Oye, hay que decir que, bueno, lo conversábamos camino acá con María José, de, bueno, algunos tuvieron el día viernes feriado, otros los tuvieron que trabajar, pero el día jueves fue un feriado para la gran mayoría de los chilenos y las chilenas, y como figura emblema de este feriado, Arturo Prat, ¿no? Arturo Prat, que por lo demás hay que decir que se celebra el Día del Abogado también, en razón a que Arturo Prat fue abogado de la República de Chile, como también parte de la Armada, donde de alguna otra manera se conmemora en este caso el combate naval de Iquique y sus caídos, ¿no? Recordar que es un día de conmemoración y que, María José, hay que decirlo, ¿no? Tenemos varias apreciaciones en lo que ha sido las instituciones, ¿no?, de la Fuerza Armada de Orden, pero Prat, que es previo, ¿no?, a lo que sabemos del momento oscuro de nuestra Fuerza Armada, tuvo un hito, o fue un hecho que fue reconocido a nivel mundial, ¿no? La hazaña contra en este caso la Armada peruana es reconocida en distintos países del mundo.
2: Sí, yo creo que dentro de nuestros héroes, claramente Arturo Prat es uno de nuestros primeros como emblemas, por así decirlo, en cuanto a personajes dentro de la historia de Chile, y también un personaje que va avanzando en la historia nacional y siendo muy recordado también por los niños. Creo yo que es un héroe que se estudia mucho en los colegios y que a través de este desfile, y que los niños también lo desfilan unos días antes, les logra dar a los niños una identidad más importante y también tener una cercanía con la Armada.
1: Sí, mira, yo creo que hay que recordar momentos de Valparaíso. Primero, claro. Prat tiene una vinculación importante con Valparaíso, llega desde los 10 años acá a nuestra región, bueno, particularmente al puerto, ¿no? Se vincula con la institución de la Armada, una Armada que es incipiente, ¿no?, para los 1800. Y por lo demás también la vinculación que tiene acá no solamente la hace desde el rol como marino, sino que también, en este caso, su rol como profesor, vinculado al mundo sindical, ¿no?, enseñándole a leer y escribir a los obreros de la comuna de Valparaíso, particularmente a los portuarios. Entonces creo que hay muchos valores de Prat que de alguna otra manera también nuestro país espera, es bueno destacar, ¿no? Más allá, por una parte, es la institución como tal, ¿no?, son las glorias navales, pero también la figura de Prat creo que significa bastante para lo que de alguna otra manera queremos como un sujeto dentro de nuestra sociedad.
2: Claro, mira, el día jueves escuchaba a un marino en la tele y que hablaba de lo que significó que entrara Prat a la Armada, entendiendo que con esta figura él era un hombre más serio, por así decirlo, abogado, y consideraban que quizás no era un hombre de mar, ¿ya? Parece súper importante, y como que si había distinguido la diferencia de un hombre que había estudiado las leyes a una persona del mundo marino o marítimo. Y lo relevante que resulta esta persona, que en un inicio pareciera ser que no le gustaba mucho esta doble postura, por así decirlo, o profesión, y lo que significa hoy en día.
1: Claro, porque tenía también un rol también directamente de abogacía frente, claro, a los más débiles dentro de la institución, se indica, como también lo que decíamos, ¿no?, de la vinculación con todo lo que era la incipiente, por llamarlo así, acción vinculada al movimiento obrero, si lo queremos ver de una manera bastante, a lo mejor, con lupa. Pero hay que decir algo, ¿no? Valparaíso tiene la vinculación con Prat y todo lo que significa el mes del mar, porque muchos, y me agrego en esto, de hecho tenemos público presente, que está Amparo acá, Amparo, que también desfila.
2: También desfila.
1: Muchos niños y niñas desfilan, y esto es una cuestión masiva. Yo lo hice estando en mi colegio Placer, en la San Pío, como también en el Marítimo Valparaíso, que estudié acá, y es todo un panorama de domingo, ¿no? Que en este caso los niños están ahí desfilando, van los papás, van las tías. Bueno, yo entiendo que también estuviste ahí presente.
2: Fui al desfile a ver al Amparo, y yo creo es importante destacar acá que Natalie no solo desfilaba. Natalie tenía un cargo importante dentro de su desfile, era tambor mayor, así que creo que hay que destacar también la importancia de estas fechas, como dices tú, en las instituciones escolares.
1: Sí, ¿no? Y también un aplauso para todos los que desfilaron, tanto sin duda la institución de la Armada, pero también mi cariñoso saludo a los niños y a los padres y a todos los que colaboran para el desfile de los colegios, de la escuela, porque hay sacrificio de los padres también, hay ensayo, y por lo demás es un momento solemne y de tradición. Y las tradiciones, sí, yo creo que son bonitas, y bueno, y que esas tradiciones se sigan realizando. Y recordar que las primeras, y con eso terminamos este punto, los primeros desfiles que se hicieron en Valparaíso no fueron por la Fuerza Armada, fueron por las bandas, en ese momento llamadas bandas de guerra, ¿no? Post a la Guerra del Pacífico, las primeras desfiles fueron de las escuelas de acá de Valparaíso, y las escuelas más antiguas que sin duda nuestros auditores las conocerán. Pero el mes del mar también nos lleva a otro lugar del mar, María José. Nos lleva directamente a todo lo que está pasando con la situación Estados Unidos, Irán y obviamente el estrecho de Hormuz, que hoy día es el estrecho más conocido del mundo a raíz de todo lo que está pasando.
2: Sí, el día viernes salió una noticia bastante importante. Irán aprovecha el alto al fuego para rearmarse, esto según Estados Unidos. Ya ahí se entiende que está reconstruyendo sus fases militares, y un punto importante de esto, porque eso se venía a venir, es que Estados Unidos considera que es mucho más rápido de lo que podría haber sido y lo que ellos pronosticaban. Ya, lo que dice Estados Unidos es que ellos tenían un pronóstico en cuanto a cómo se iba a rearmar Irán en atención a este alto el fuego, que lleva aproximadamente 6 semanas, si bien lleva 6 semanas, pero sabemos que siempre con ciertos inconvenientes y ciertas posturas encontradas entre Estados Unidos, Irán y Israel, pareciera ser que Irán sigue siendo una amenaza. Así que ha generado una importante investigación dentro de la inteligencia estadounidense, en atención a que dentro de las posibilidades que tiene Irán parece ser bastante grandes. Dicen ahí que se está rearmando en cuanto a estos drones de ataque, uh-huh, y que esto podría deberse a diversos factores. Dentro de esto, la ayuda de China.
1: Mira, de hecho, los medios internacionales lo definen así, ¿no? Irán aprovecha el alto el fuego para rearmarse, según Estados Unidos. Esto no, Estados Unidos dice que, claro, se da una ventaja frente a esto, y se indica que Irán está reconstruyendo su base industrial militar más rápido de lo que se ha esperado, de acuerdo con fuentes de inteligencia estadounidense, en este caso según un reportaje de CNN. O sea, efectivamente parece que Irán en ningún caso en este caso da por perdida su posición, ¿no? Es lo que de alguna otra manera también se instala, de que Estados Unidos no ha querido reconocer que ha tenido una pérdida, y que en este caso Irán está proyectando en este caso ganar esta guerra. O sea, siempre ha tenido en mente ganar esta guerra, a pesar de los ataques de Estados Unidos, siempre ha tenido pensado tener una incidencia en esta guerra y no simplemente en este caso llegar al alto el fuego.
2: O sea, claro, aquí yo creo que lo importante es que básicamente la guerra no va a terminar. Si tú te estás rearmando es porque esta guerra va a continuar, y estamos viendo qué va a pasar en un futuro más, que puede ser hoy día mismo. Nosotras hemos ido dando noticias respecto al problema de Hormuz, y claramente hay un inconveniente, que esto parece no parar, Y como dice Estados Unidos, esto se puede ver a múltiples factores, el apoyo de Rusia, de China a Irán, que claramente China ha seguido suministrando componentes durante este conflicto, y Irán mantiene capacidad de misiles balísticos, ataques con drones y defensa aérea, a pesar de estos daños que pareciera ser que no fueron tan grandes como pensaba Estados Unidos a las bases militares iraníes.
1: Sí, recordar que nosotros tenemos muchas noticias o información en este caso de los medios estadounidenses y por lo demás de la posición de la Casa Blanca, y no así en este caso lo que pasa en el Oriente, ¿no?
2: Claro.
1: Que es principalmente Irán, o posiciones que van más allá del Occidente. Por tanto, la realidad del asunto, en términos concretos, no la sabemos, porque Estados Unidos constantemente, con frases bastante rimbombantes, lo hemos escuchado desde Marco Rubio hasta el mismo presidente Trump, indican que van ganando la guerra, que después sale nuevamente el Trump a decir que van a destruir por completo a Irán, que nunca van a conocer las fuerzas de Estados Unidos, y una serie de otras frases que son bastante elocuentes, pero en lo concreto, que no es que nosotros nos motivemos o hacemos una oda a la guerra, pero Irán ha tenido una respuesta bastante contundente, ¿no? En este caso, de tanto de contener a Estados Unidos, de generar acciones estratégicas, y por lo demás de lo interesante, María José, recordar que esta guerra, si bien se entiende que están estas dos figuras, ¿no? Estados Unidos e Irán, pero Irán ha tenido una conducta muy estratégica de cómo abordar este ataque, ¿no? O sea, o contraataque, si quieren, el que ataca primero, porque no ataca directamente geográficamente a Estados Unidos, claro. Porque no hemos visto ningún tipo de misil, esperemos que así no suceda, ¿no? Hacia Estados Unidos, etcétera, pero sí ha golpeado militarmente a, en este caso, a sus vecinos del Medio Oriente, que son aliados de Estados Unidos, como los Emiratos Árabes, bien lo sabemos, a lugares estratégicos como, obviamente, lugares que son estratégicos económicamente, pero también a lugares que tienen vinculación con todo lo que es el proceso de el agua potable, ¿no? Recordar que en esos lugares bastante dificultosos, ciudades emblemáticas como Dubái u otros lugares, el agua potable y las desalinizadoras cumple un rol fundamental, y lo que ha hecho Irán es atacar esos lugares donde de alguna u otra manera desabastecen del agua, que es un elemento esencial para la vida de un determinado territorio, obviamente para la vida en general, y ha sido estratégico en esa materia. Y lo que indican algunos analistas internacionales bastante reconocidos es que Irán se estuvo preparando por más de 20 años para enfrentar a en este caso, Estados Unidos.
2: Sí, mira, yo creo que, como tú dices, estos 20 años de preparación vienen de una data de guerras, sí. Y del rol que ha tenido Estados Unidos en el Medio Oriente. Pareciera ser que, claro, para Estados Unidos esta era una guerra ganada, una guerra que ellos venían en una posición de superior respecto a Irán, y no se dieron cuenta de que Irán lo que hace, como dices tú, es atacar puntos estratégicos y también sostener.
1: Claro.
2: Ya, entonces, cuando Estados Unidos dice, bueno, nosotros no esperábamos que creciera, que como los armamentos se dieran de manera tan rápida, si ellos creían que habían destruido, no es así. Claro, Irán no está solo. Yo creo que Estados Unidos se veía con una posición superior, entendiendo que es una superpotencia, pensando que estaba destruyendo un país más pequeño, que claramente tiene armamentos, y detrás de él hay otros países que también son superpotencias. Entonces, pareciera ser que Estados Unidos olvidó cómo estos dos países que ya nombramos anteriormente, China y Rusia, también les generaba cierto beneficio que Estados Unidos decaiga, porque muchos han comentado que Estados Unidos no va a decaer por una guerra que se le va a hacer propiamente tal en su territorio, sino que va a decaer económicamente hasta no poder sostener, y los aliados claramente se van a ir, porque si bien cada uno tiene sus aliados, Estados Unidos, Rusia, China, acá hay temas económicos. Y antiguamente, ¿te acuerdas tú que se veía como bloques? Sí. Hoy en día los países se olvidan un poco de estos bloques, y lo que buscan es sostenerse económicamente en el tiempo y que su sociedad siga avanzando y vaya avanzando en temas económicos, sociales, culturales, etcétera. Entonces, ¿Qué va a pasar con Estados Unidos? No sé, yo creo que podría ser que efectivamente Estados Unidos decaiga económicamente y esto genere que esta guerra sea ganada por Irán y todo lo que viene detrás de Irán.
1: O sea, yo adhiero a tu tesis completamente que va a haber un decaimiento económico de Estados Unidos, desde ya decir que han ido y venido, según ahí vemos cómo se mueve la bolsa. Recuerda que la bolsa es bastante interesante cómo se movió este último tiempo. En un momento se movía mucho en razón a las declaraciones de Donald Trump, sí. Luego Donald Trump después de decir tantas declaraciones que no tenían, no había un correlato, no había una coherencia con los hechos, ya no hay credibilidad hacia la figura y la bolsa se ha movido en razón a los hechos puntualmente. Antes era en razón a las palabras de Donald Trump, hoy se mueve en razón a los hechos. Y en este caso las inversiones o el capital extranjero que se depositaba en Estados Unidos se está yendo a otros lugares del mundo, ¿no? Eso es como uno de los primeros antecedentes. Recordar que también todo el recorrido que se daba en Hormuz, ahí hay una figura también del petrodólar, hoy día el petrodólar también ha sido afectado, dólar, ¿no? Vinculado a Estados Unidos en términos bastante sencillos lo que queremos explicar. Y por otro lado también tenemos acá que China no ha quedado atrás. Recordar también que a raíz de todo el conflicto Hormuz, muchos en su momento, ¿no? Ahora ya hay otra figura en el paso Hormuz, pero en su momento, estamos hablando de meses atrás, quienes solamente podían pasar eran aquellos que pagaban con yuanes, ¿no? Tratando de introducir la moneda china como teniendo un rol importante. Entonces esto suma y sigue y vamos viendo, yo creo, el vamos para allá, vamos para acá, y por eso, y lo relacionamos inmediatamente con otro tema que vamos a tocar. Pero ahí podemos deducir también por qué la ida de Estados Unidos, no solo, ojo, que aparte con la comitiva política, pero fue con todos estos mega empresarios que son de Apple, de etcétera, que vienen y que tienen inversión y que tienen vinculación con China porque se fabrica parte, ¿no? Del material de un, perdón, ejemplo sencillo, del iPhone, tiene el recorrido, ¿no? De la cadena global de valores por China, ¿no? Como en general. Y eso nos lleva a otra visita que se dio María José, estas semana, no menor, y que también es muy simbólica. La semana pasada tuvimos a Donald Trump con todo lo que hablábamos la semana pasada en China, donde lo recibió el mismo Xi Jinping, y hoy esta semana estuvo la ida del presidente Putin a China. No, eso también evidentemente muy simbólico, también con un recibimiento bastante pomposo, bastante llamativo. Pero particularmente como que las redes sociales mostraron la diferencia, ¿no? Entre la vinculación de Xi Jinping, Trump versus Putin y Xi Jinping, que parece que era mucho más amigable Xi Jinping y Putin.
2: Claro, o sea, claramente ellos tienen ideológicamente ciertas posiciones encontradas.
1: Intereses, ¿no?
2: Sí, uh-huh. Intereses y posiciones políticas similares, a diferencia de Estados Unidos, que también es muy bueno que se haya acercado a China, porque te da a entender que Estados Unidos necesita este gran aliado. Putin y Xi Jinping, bueno, claramente ellos llevan una alianza estratégica y una amistad que lleva bastantes años. Como tú bien dices, ellos se reunieron, me imagino también que se reúnen después de la reunión con Donald Trump por un tema estratégico, y por lo que se sabe firmaron más de 20 acuerdos de cooperación sobre inteligencia artificial y cuestiones energéticas, ya. Pero dentro de la principal motivo de reunión era para la firma del proyecto del gasoducto Fuerza Siberia 2, ya. Ese era como el fin de esta reunión, que pareciera ser que no alcanzó el acuerdo.
1: Sí, de hecho los medios internacionales, porque esto fue noticia, bueno, estamos hablando nosotros, nosotras en este caso, fue noticia internacional y se declara Putin y Xi, una alianza contra Trump y Ucrania, ¿no? Así se titula y dice, pese a su alianza con Moscú, Pekín no acelera la construcción de un nuevo gasoducto ruso, ¿qué busca China y qué implica la reunión con Pekín para la guerra de Ucrania? Claro, en este caso el titular comunica lo que ya sabemos, pero también deja una pregunta: ¿qué busca China y qué implica la reunión en Pekín y qué va a pasar con la guerra de China en Ucrania? O sea, perdón, la guerra de Rusia en Ucrania.
2: Claro. Mira, el tema del proyecto Fuerza Siberia 2 lo que hace es que prevé el suministro de 50 millones de metros cúbicos de gas al año a través de un gasoducto que va desde Siberia Occidental, si no me equivoco, pasando por Mongolia hasta China, ¿ya?
1: O sea, hay una ruta gigante y estratégica, ¿no? Y económica.
2: Claramente.
1: Todas estas rutas son
2: económicas. Entonces, lo que nos preguntamos es que, efectivamente, ¿qué pasa acá? ¿Y por qué China todavía no ha aceptado esto? Ya, de hecho, por ahí dicen, bueno, China tiene el sartén por el mango, ¿Ya? China es el que debe decir si se aprueba o no se aprueba esto, porque claramente pasa por China, pero yo no sé muy bien qué estará pasando internamente, que todavía no se concreta, en atención a que lleva un tiempo en comunicaciones China y Rusia para afianzar este proyecto.
1: Mira, a mí lo que dentro de lo que uno puede deducir, que a lo mejor que no se haya anunciado ningún acuerdo, no me imagino a China generando obstáculos para que no suceda aquello. De hecho, es muy conveniente también para ambos países lo que va a suceder, lo que buscan. Pero sí me imagino que en política y en diplomacia hay tiempos, ¿no? Que hoy día, en este caso, Xi Jinping dé una señal hacia Rusia, creo que es muy contradictoria en la búsqueda también del rol que quiere tener China o que ha tenido silenciosamente China de buscar consenso, buscar la resolución de conflicto, obviamente con una conveniencia muy importante, teniendo un rol también detrás silencioso con Irán, pero que de alguna otra manera se ha puesto, ¿no?, en una vinculación con Estados Unidos también para poder llegar. Entonces creo que, y esto es una posición muy una lectura muy particular, a lo mejor también otros las tendrán, pero creo que no imagino que no haya una conversaciones previas ni intereses de ambos países, sino que más bien ¿Cuándo se genera esto? Porque hacerlo ahora, claramente esto sacaría chispa a nivel mundial. Es una ruta interesante, económica, que beneficia a los principales, en principales como no sé llamarlo enemigo, ¿no? Pero en este caso la mayor preocupación de Estados Unidos, Rusia y China, ¿no? Beneficia a ambos, y generar hoy día este acuerdo, más la guerra de Ucrania, más lo que pasa en Irán, claramente esto generaría mucho ruido.
2: Claro, mira, te voy a leer un pequeño comentario que dijo James Brown, profesor de la Universidad de Temple de Estados Unidos, y dice que cree que los problemas en el estrecho de Hormuz son solo temporales y que el nuevo gasoducto probablemente entrará en funcionamiento hasta finales de la década. Entonces, bueno, claramente esto es un tema de tiempo, pero claro, al final habla que lo más probable es que se lleve a cabo, pero lo importante es cuándo inicia, como dices tú. Esto no es solo decir, bueno, hoy día llegamos a acuerdo, sino que también hay que ver en la posición geopolítica que se encuentran y cómo nos encontramos el mundo en atención a también a esta guerra, como dices tú. Y también creo que es muy importante señalar para todas las personas que, si bien nosotros sabemos que estos dos países están vinculados hace muchos años en temas económicos, visiones, un tema tan importante como esto es, para estos países, si bien tienen esta cercanía, lo más relevante viene siendo los intereses nacionales. O sea, aquí no es que tú eres mi amigo, llevamos tanto año de amistad, llevamos desde 2019, tengo entendido que este proyecto va avanzando. No por eso vamos a aceptar algo que no nos convenga como nación.
1: Y también uno de los temas que se habló fue en razón a la guerra de Rusia-Ucrania, ¿no? Y China fue explícita en decir China seguirá apoyando indirectamente la posición de Rusia, aunque hacia el exterior se presente como un mediador neutral, ¿no? Esto también lo es parte de las deducciones que se sacan del proceso, o sea, del proceso de la conversación, de la presencia de Putin, en este caso, a China. María José, nos quedan más temas, estamos en los tiempos, así que porque ha pasado de todo en el mundo, así que vamos a una pequeña pausa, vamos a tomar agüita y nos invitamos a los ritoqueros y las ritoqueras que nos sigan escuchando para hablar de toda la contingencia internacional y de la geopolítica, sin duda, que está pasando y que nos afecta día a día a nosotros. Así que nos vemos en un ratito.

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1: Hemos vuelto, ritoqueras y ritoqueros, en nuestro segundo bloque de Oceánica. 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Estoy aquí junto a Natalie Campuzano, esta gran analista internacional, y volvemos a hablar de temas internacionales, pero mucho más cerca, aquí en América Latina.
2: Sí, María José, como bien decías, cuestión que nosotros estamos, bueno, estamos ahí muy atentos, atentas. En este caso son dos temas que vamos a hablar en este bloque. El primero, cercanísimo, muy cercano, que tiene que ver con Chile y el rol del azúcar, ¿no? La remolacha, lo que está pasando con eso, y no podemos dejar pasar lo que está sucediendo en nuestro país vecino, que es Bolivia. Así que comenzamos en este bloque, no particularmente con lo que está pasando con Llanza, ¿no? Marca reconocida por todos los chilenos y las chilenas, y que hoy día de alguna otra manera está generando bastante controversia y a la vez también golpeando la economía nacional y la agricultura.
1: Sí, Nati. Pareciera ser que ANSA, que es una empresa, como bien dices tú, reconocida nacional, ha decidido ya no comprar y ya no producir remolacha nacional, claro, por la temporada 2026-2027. Y esto, por lo que tengo entendido, ya lo había anunciado en abril del año pasado. Ya no es algo como... claramente es nuevo, porque no a nivel nacional y de las personas que no están asociadas a este mundo, no teníamos conocimiento, pero sí, IANSA ha tomado la decisión y se va a ir por productos internacionales.
2: Que claramente afecta a nuestra economía en muchos ámbitos, sin duda, a parte del Producto Interno Bruto, de lo que aporta, ¿no?, generar, en este caso, el producto, ¿no?, como tal. Y por otro lado también la mano de obra, que estamos hablando de más de 400 agricultores que se verían afectados, ¿no? De hecho, la noticia es que IANSA anunció que no comprará remolacha para la temporada 2026-2027, dejando a más de 400 agricultores en la cuerda floja, sin saber qué se sembrará ni cómo enfrentar el futuro. Y acá estamos hablando nuevamente que acá, bueno, que afecta a la mano de obra, al trabajo, pero también a lugares que son bastante, los lugares rurales, donde hay una brecha importante en materia de desigualdad en muchos ámbitos, ¿no? Sin duda en materia de la producción de trabajo, hay gente que se dedica a la tierra, y acá no estamos hablando de grandes productores en su mayoría, estamos hablando de medianos, de incluso de las familias sembradoras que se están viendo afectadas, y obviamente uno más que otros también productores grandes, pero los pequeños agricultores son los que se están viendo afectados, y que afecta a la economía en general. Recordar que nosotros somos un país que vive, ¿no?, particularmente de la extracción de nuestras materias primas.
1: Claro, mira, lo que argumentó IANSA es que esto se debe a un escenario internacional, lo que ha generado un deterioro en la competitividad local, y bueno, básicamente entienden que para ellos es mucho más fácil y económicamente mucho más rentable que la materia, que esta remolacha venga de países, de otros países, y no se produzca acá, pero lo que genera, como dices tú, son que 400 productores se vean en la cuerda floja frente a qué hacer, y 7.700 hectáreas se ocupaban para la remolacha. ¿Y qué hacemos con esto? Porque claramente lo que va a buscar el Estado, y que ya lo había comentado, es que estos productores empiezan a producir otros bienes, claro, otras materias primas, pero tampoco no es que uno saque esta remolacha y plante y de un día para otro me crezca lo que sea, papa, lo que sea, lo que se pueda plantar, sino que también es todo un proceso, claro, y un proceso logístico, en atención a quién le van a vender esto después.
2: No, y decir que hay que la tierra o nuestro país también tiene como objetivos es perfeccionarse, por ejemplo, la remolacha. O en este caso, recordar que Chile, por ejemplo, por dar un ejemplo para que nos entiendan nuestros auditores y auditoras, Chile se ha perfeccionado en la cereza, ¿no? La venta de cereza a China, sí, ¿no? Entonces se ha perfeccionado, por tanto hay técnicos, hay profesionales trabajando para tener la mejor cereza y venderla y exportarla. Acá pasa lo mismo al tener como de alguna otra manera la especialización en remolacha. También hay todo un proceso que tú dices, no es como que un día se siembra y al otro día está y se vende, y por lo demás también se genera una microeconomía dentro de esos lugares. Bueno, tenemos que decirlo abiertamente, acá María José, trabajamos con gente particularmente del campo, para solucionar

0: y a la vez también darle conducción legal y administrativa, en este caso, a la producción. Pequeños agricultores que de alguna u otra manera deben regularizar temas, y también para que el gran empresariado no se aproveche, en este caso, de los pequeños agricultores, y que efectivamente ellos se perfeccionan, y para ellos es un gran gasto perfeccionarse en una determinado producto, aunque salga de la tierra, pero es perfeccionarse, gastar en este caso en profesionales, en técnico, y que eso genera una pérdida importante, como todo lo que ya sabemos, y conlleva el impacto que va a generar al Producto Interno Bruto.
1: Claro, mira, Nati, yo creo que de suma relevancia lo que comentas, también entendiendo que como existe solo un comprador, que es IANSA, estas personas básicamente van a perder la producción, claro, que llevan teniendo en este tiempo. Y también importante señalar que el 50% de la superficie sembrada de remolacha en el país se da en la región del Ñuble, que no es menor. Entonces pareciera ser que como se centra en una región específica, a diferencia de otras regiones, va a afectar a esa región de sobremanera, no solo al dueño, por así decirlo, de la empresa, sino al que recoge, claro, al que conduce el tractor, al que lleva el camión. O sea, es toda una logística que se va a ver afectada por este cambio, y que pareciera ser que si bien el Estado va a hacerse parte de esto para ayudar a estos productores, también a las personas que queden desempleadas, no es de un día para otro, va a generar un impacto importante. Y también creo yo que muy importante lo que genera a nivel nacional que una empresa de la categoría como IANSA diga, bueno, ¿sabes qué? Yo me voy por otro país porque me va a ser mucho más rentable. O sea, imagínate traer remolachas de otro país, traerlas a Chile.
0: Sí,
1: va a ser mucho más rentable de lo que significa que en el mismo país tú tomes un camión, subas al producto y llegue. O sea, pareciera ser que estamos en una situación bastante grave, que bueno, también tiene que ver con el tema de la alza de la gasolina y muchos factores que lo que generan es que sea mucho más fácil traerlo de afuera de lo que tú estás produciendo acá. Y a nivel nacional esto podría pasar con otras empresas.
0: Claro, es una cuestión que lo que pasa en IANSA se hace muy de un impacto importante, porque son de las primeras impactos que podemos decir o deducir que se dan a raíz del alza de la bencina, uno de los factores, ¿no? Recordar que hay varios, claro, otros factores, y por tanto se puede dar una deducción, pero por lo demás también lo que nos invita a pensar como país, ¿no? Es cuál es el modelo de desarrollo que de alguna otra manera tenemos, o sea, ¿cómo es factible que seamos tan débiles? En el sentido débiles que al momento de que una empresa que en este caso proporciona toda la tecnología para producir, en este caso, el azúcar u otros productos, solamente nosotros seamos un país extractivista, un país que solamente se focaliza en la materia prima. Por eso es importante que nuestro país también vaya avanzando en tecnología, y cuando hablo en tecnología no hablo solamente de la digitalización, sino que la tecnología, la producción del producto, que esa tecnología también abarate costo en este caso, y no que requiera que se genere esta logística de movimientos que de alguna u otra manera nos afecta a nosotros. Pero están pasando estas cosas en Chile, que no queríamos dejarla pasar porque creemos que es una noticia muy importante que afecta a la economía nacional, afecta a la empleabilidad, y se dan otros factores que se derivan, de hecho, en materia macroeconómica, pero también está sucediendo, si bien algo bastante, no sé si llamarlo parecido, ¿no? Pero que también tiene que ver con la lógica del alza, el efecto del alza del combustible, cómo afecta a la ciudadanía y cómo afecta a la producción, la cadena logística, lo que está pasando en Bolivia, ¿no? Que el detonante, ¿no? Pareciera ser, y es bastante, diría como, bueno, la prensa internacional lo ha descrito así: Bolivia estalla, protesta, disturbio y crisis económica. Las protestas contra el gobierno en Bolivia han derivado en fuertes disturbios en medio de una grave crisis económica. El país atraviesa horas decisivas, un repaso de, en este caso, de los conflictos clave que han sido durante ya dos semanas que hemos tenido estos conflictos, que ya hay más de 90 muertos en esta revuelta popular, particularmente se desata esta situación por el alza de los combustibles, que es algo muy parecido a lo que pasó en nuestro país, que el actual gobierno, que debe llevar unos meses, decide trasladar el costo de el alza del combustible a la ciudadanía.
1: Sí, mira, dentro de los problemas económicos que hay hoy en día en Bolivia y que han hecho estas revueltas, como bien dices tú, que también no solo genera un tema económico, porque vamos generando como todo un desencadenamiento de situaciones frente a esto, pero dentro de el punto central es la escasez de divisas que se prolonga durante años y la elevada dependencia de las importaciones que han hecho que Bolivia hoy día tenga un aumento de una deuda hasta el 95% del Producto Interno Bruto, que no es menor. Yo creo que no sé qué país nosotros hemos visto en este caso.
0: O sea, en materia de cifras, sí, pues tenemos a la Argentina. Claramente con situaciones a lo mejor distintas, sí, pero sí, números que son complicados para la economía argentina hoy día, Bolivia, ¿no? Como claramente lo estás indicando tú.
1: Y como dices tú, Nati, claro, esto se debe a que a finales del año pasado Bolivia eliminó la subvención a la gasolina, ¿ya? Y esto genera que el precio se duplicó y claramente a quienes afecta esto es al pueblo, por así decirlo, a las personas común y corriente que se ve altamente afectada con el tema de las divisas, con el tema de el aumento de la bencina y que no lo puede sostener. Como bien sabes, Bolivia viene con una crisis hace bastante años, una crisis institucional también, que ha generado, yo creo que la opción sea salir a las calles y reclamar algo que parece justo.
0: Sí, mira, acá se indica que, y lo hemos podido ver durante la semana en la prensa también, ¿no? Las carreteras principales llevan semanas bloqueadas y ahora la situación se agrava en la capital, en La Paz, ¿ya? ¿No? De hecho, se hablaba de que el mismo presidente estaba sitiado, no podía salir del Palacio de Gobierno. Los manifestantes han interrumpido en edificios públicos, ¿no? Lo que decíamos ahora, hace un momento, el impacto que ha tenido en el Palacio Presidencial. Han levantado decenas de barricadas, los que han provocados atasco en el transporte de combustible, alimentos y algunos hospitales temporalmente. Y eso se da, y por qué leo esta parte, ¿no?, de esta noticia internacional, principalmente porque países como Chile y otros países están llevando ayuda humanitaria, porque el bloqueo de carreteras, ¿no?, en este caso particularmente para las ciudades que se abastecen, en este caso del campo y sus ciudades, y los vemos en temas internos, pero como bien sale y tú lo has dicho, la independencia de la importación ha sido clave en esta crisis, ¿no? Por tanto, hay una escasez de alimentos, ¿no? Hay una escasez de medicina, etcétera, en este bloqueo que se da a raíz de que el gobierno actual, de en este caso de Bolivia, no ha podido dialogar en este caso tanto para la oposición como los manifestantes. Pero ojo, también hemos visto durante las semanas que las mismas Fuerzas Armadas de Bolivia han salido a solicitar al presidente que den un paso al costado. Y eso es bastante, ya que... O sea, me refiero a que hay un movimiento importante, ¿no?, de solicitar la salida del presidente. Ahora, la gran pregunta es recordar que el presidente de Bolivia es un presidente de derecha, ¿no? Vinculado a todo lo que ha sido esta ola, ¿no?, de ultraderecha que se ha dado en Latinoamérica. Pero la pregunta es qué va a pasar con Bolivia posterior a esto, ¿no? Como si es que sucediera. Y también algunos hablan de que esta situación se da porque Evo Morales ha tenido también una vinculación y ha, en este caso, ha convocado a una sublevación mayor, pero Evo Morales ya salió a descartar aquello. Pero la verdad es que esto pasa, a mí me pasa que cuando sitúan unas manifestaciones tan masivas como la que estamos viendo en Bolivia y se conduce a una persona, me parece que eso buscar una justificación que de alguna otra manera no tiene ni un sentido. Es cuando en Chile pasó el 2019 y buscaban particularmente o indicaban a particularmente a gente de que estaba en este caso solicitando a la gente que fuera a la calle. La gente se manifestó porque había una situación compleja social, ¿no?
1: Sí, mira, bien dices tú, yo creo que señalar que toda esta revuelta se debe porque hay un expresidente dando vuelta en atención a sepa Dios qué motivo, pareciera ser que uno simplifica la realidad que están viviendo las personas y busca una respuesta que no va por esa línea. Ya, o sea, básicamente entendemos que lo que está pasando hoy en día en Bolivia es una crisis institucional y social que ha generado que las personas no puedan subsistir, que lo que ganan sea muy inferior en atención a los gastos que tienen. O sea, básicamente no te puedes sostener. Y detrás de todo esto, es importante señalar que Estados Unidos respaldó claramente al gobierno del presidente de Bolivia y ha condenado los intentos de desestabilizar este gobierno. A mí me pasan dos posturas. Por un lado, considero que, claro, el pueblo debe levantarse. Son las formas que se han tenido para generar cambios.
0: Sí.
1: Y por otra parte, considero que tú hagas que un presidente salga, de la forma que sea, genera una crisis institucional y democrática. Claro, o sea, eso es el punto. ¿Y qué pasa después de eso? ¿Cómo yo puedo generar un orden nuevamente cuando se desestabiliza lo que es Estado de Derecho, democracia, y teniendo claro que este presidente tiene unos pocos meses?
0: Sí, de hecho, este presidente, bueno, habían dos, para recordar un poco, habían como dos candidatos, ¿no? Que era Jorge Quiroz, que quería, en este caso, quería volver a poner a Bolivia en un pie con una inyección de financiamiento del Fondo Monetario Internacional, en este caso para resolver, en este caso, el conflicto económico que estaba pasando en ese momento, y hoy día se profundiza mucho, en este caso Bolivia, pero finalmente gana Rodrigo Paz, ¿no? Que es el actual presidente que se pone en cuestión en este momento, que en este caso apunta, ¿no?, a la modernización del Estado sin ayuda externa, ¿no? Muy parecido, si te das cuenta, a lo que su discurso muy Milei, ¿no? Muy Milei, pero con contradicciones de lo que ha hecho Milei, porque Milei dice una cosa, después hace otra, como tal, y esto, la inacción frente a la crisis, porque de alguna otra manera ya estaban en crisis, traslada, ¿no? En este caso, el golpe económico con el alza de los combustibles a la ciudadanía, eso genera un impacto, ya venían golpeado el pueblo de Bolivia, y esto genera un doble impacto, ¿no? Como en lo inmediato, ni siquiera a largo plazo, sino que en lo inmediato, ¿no? Genera mayor pobreza, desigualdad, y derechamente el precio de la vida subió bastante en Bolivia, y eso generó un impacto relevante. Pero en razón a lo que decías tú, claro, si hay una crisis política, puede suceder, ¿no?, de que se genere esta situación, que la gente se manifieste, que es parte, ¿no?, del proceso democrático y las manifestaciones, pero también tenemos la gran incertidumbre que tenemos. Desde mi punto de vista, es que tenemos al otro vecino que también ha tenido conflicto, una crisis política importante, que es Perú, ¿no? Y tiene una crisis política ya que lleva 8 años, pero el modelo funciona como si no hubiese pasado nada. Y los grandes capitales es de su buen momento, ¿no?
1: Claro.
0: Entrar a Perú. O sea, peleen lo que ustedes quieran, ¿no? La Corte Suprema, pero la Corte Suprema de Perú tiene en este caso un rol. Tenemos institucionalidades distintas como funcionan, pero tienen el rol de sacar a los presidentes, ¿no? O sea, no el rol de sacar a los presidentes, sino que pueden judicializarlo, una serie de cosas, no quiero entrar en detalle. Pero se van los presidentes en términos simples, viene otro presidente, pero vemos que Perú crece con un PIB importante, ¿no? Pero con mayor brecha de desigualdad, o sea, es decir, el capital se inyecta al capital, el capital se hace presente, hay ganancias, se generan empleo, pero empleos con un salario bajo, con una brecha de desarrollo, es decir, invertir en la inversión pública bastante, bastante acotado, es decir, la política no está haciendo su rol. Y esperemos que esto no pase en Bolivia, ¿no? Que tengamos una inestabilidad constante y que no tengamos la participación política que resguarde los derechos sociales de los bolivianos, del pueblo boliviano.
1: Sí, Nati, yo creo que es súper importante lo que dices ahora, la diferencia entre estos dos países que se encuentran en crisis y cómo Perú, que lo habíamos hablado al programa anterior, aún así, con todas estas crisis institucionales, creo que son 8 presidentes en 10 años, ha logrado seguir siendo uno de los países en crecimiento en América Latina, a diferencia de Bolivia, que la crisis que hoy día tiene y esta revuelta le va a generar aún más crisis. Pareciera ser que son dos visiones distintas, y lo que tiene Perú es que separa muy bien este como estado de todo lo que significa la economía.
0: Mira, noticia ahora a raíz de lo que estamos hablando, dice en una Bolivia en tensión, la Unión Europea busca invertir en el litio. O sea, te das cuenta que pareciera ser que las situaciones, las crisis, que por lo demás no es que el pueblo provoque la crisis, claro, sino que son sus gobernantes, y en este caso la ultraderecha, quien hoy día está generando las crisis, Bolivia, ¿no? O sea, perdón, Argentina, vemos lo que está pasando con Milei, bueno, o sea, lo que está pasando en nuestro país, ¿no? Todo lo que se está generando, el malestar social que se está acumulando, de alguna otra manera, es, en este caso, se da por una posición bastante ideológica del presidente Kast. Lo que está pasando en Bolivia tampoco es muy aislado, que hay una reacción distinta, se puede considerar, ¿no? Pero acá la Unión Europea quiere invertir en medio de la crisis, en este caso, hacia el litio. Recordar que Bolivia, Chile, Argentina son los grandes, en este caso son los que tienen mayormente la materia prima del litio. Así están las cosas, María José.
1: Bueno, quizás es una oportunidad para Bolivia para hacer unos buenos negocios y que esto le permita aumentar la exportación del litio, y bueno, y que también todo lo que llegue se pueda sea retribuido al pueblo, básicamente, que es los problemas que se tienen, porque cuando tú, claro, hay países, como tú dices, como Perú, que ingresa grandes capitales, pero la brecha de desigualdad es mucho más grande cada día.
0: Entonces, o sea, en términos simples, al gran capital, al gran empresariado, como queramos llamarlo, llámalo usted como quiera en su casa, pero le conviene que exista esto, porque mientras la política no se meta, como en las lógicas económicas, da lo mismo, ¿no? Y por eso, le puede gustar o no a usted, señor o señora que no está escuchando, pero es necesaria la política para generar debate y también para resguardar intereses, ¿no? Por eso se hace necesario. Y cuando no existe, en este caso, ese debate, claramente hay algunos que oportunistamente están mirando esto como una ventaja, y claramente la Unión Europea tiene sus propios intereses, ¿no? Tampoco sí, no lo vamos
1: no, a jugar. No, Salvador acá.
0: No. Claramente tiene su interés y está mirando lo que pasa en Bolivia, y particularmente el litio, que hoy día se entiende que es la materia prima que hoy día va a tener un rol importantísimo en el mundo, se hace interesante. María José, hay muchos más temas, y lo de Bolivia va a seguir sucediendo, porque se ve que no va a haber solución a corto plazo. Hay que estar atento, y evidentemente mandamos un cariñoso abrazo fraterno, sororos, ¿no? Para los hermanos bolivianos que la están pasando mal, mal al punto de que hay escasez de alimento, ¿no? De este caso también de servicios de salud, una serie de cosas, y obviamente porque también han tenido bajas importantes, es decir, muertos a través de la revuelta que se está dando en Bolivia, ¿no? Vamos a seguir en el siguiente bloque con Oceánica Consultores. 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También pueden conversar con nosotros, darnos ideas para el siguiente programa. Pero se viene el momento de Tita, María José.
1: Sí, vamos a hablar de pensión de alimentos.
0: Mira, tema que nos ha llegado con mucha solicitud. Sí. Así que quédese para el último bloque, hablar de pensión de alimentos. Nos descansamos un ratito, vamos a tomar agua y volvemos.
1: Nos vemos.

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1: Seguimos con nuestro último bloque, donde está el momento datito en Oceánica Consultores. 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Como cada capítulo hemos estado conversando con María José Salazar, nuestra abogada, la abogada de nuestra región, ¿no? Vamos a decir la abogada de la región, donde hoy nos va a tocar un tema que ha sido solicitado masivamente, que es el tema pensión de alimentos, ¿no? O régimen también como tal. María José me dice que no, pensión vamos ahora, okay, cosas que pasan, ¿no? En la radio. Vamos a hablar de pensión, donde la mayor duda es cómo puedo proceder, ¿no? ¿Cómo puedo comenzar a activar esta situación?
2: Mira, Nati, hoy día, claro, vamos a hablar un tema importante del tema de lo que es la pensión de alimentos. Y le vamos a responder a Alejandra, que nos preguntaba...
1: Saludos, Alejandra, gracias por escucharnos.
2: Sí, y gracias por hacernos preguntas. Y nos preguntaba, ¿qué pasa si yo tengo una deuda? O sea, si hay una deuda de pensión de alimentos en mi favor, en atención a los hijos que tengo, ¿ya? ¿Y cómo puedo exigir el pago de esta pensión de alimentos? En atención a eso, es importante señalar que la ley es bastante clara en señalar que existen ciertos mecanismos para llegar al pago de la pensión de alimentos cuando se tiene una deuda de esta, ¿ya? Entonces, para yo cobrar la deuda de pensión de alimentos, ella se refería específicamente al tema de la AFP, primero tenemos que entender que este deudor de alimentos no cuenta con fondos bancarios, instrumentos financieros ni ahorros previsionales voluntarios para efectivamente pagar la deuda que mantiene hoy en día. Por tanto, tenemos una persona que debe alimentos a su hijo e hija, y en ese caso esta persona no ha pagado, pero tiene que tener un total de 3 mensualidades impagas de continuas o discontinuas, por ejemplo abril, mayo, junio, o abril, junio, septiembre, por ejemplo, ya deudas que no ha pagado, 3, importante. Y el tribunal lo que hace primero es determinar si esta persona deudora no tiene los recursos bancarios que señalé anteriormente, es decir, las cuentas, instrumentos de inversión, ahorros previsionales voluntarios. Imaginemos que esta persona no tiene para pagar esta deuda. Por un lado, si es que los tiene, se paga la deuda, se le saca esta plata a esta persona. Si no lo tiene o pagó una parte y sigue quedando deuda, nos vamos a los fondos de capitalización individual de cotizaciones obligatorios, es decir, los fondos AFP, ¿ya? Y esto, para que pueda yo acceder a estos fondos, se solicita a través del tribunal. Hay un procedimiento que se llama procedimiento fácil, que es dentro de la página, y no se necesita abogado. Hay otras personas que lo hacen con abogado, porque también hay ciertas resoluciones que cuesta un poquito más entenderlas, pero bueno, cuando yo ya tengo estas 3 deudas que no me ha pagado, estas 3 mensualidades, cuando ya el deudor no tiene plata en las cuentas bancarias, por ejemplo, y sigue adeudando, me voy directamente a los fondos de la AFP. Una vez que se solicita y que el tribunal, a través de una resolución, establece que se debe pagar, la AFP tiene un plazo de 10 días hábiles, importante señalar, de lunes a sábado, para realizar la transferencia a la cuenta de ahorros abierta para tales fines, para la pensión de alimentos, y esta persona ya no tiene deuda, y por tanto, como ya no tiene deuda, también se pueden alzar todas estas medidas, como prohibición de salir del país, la retención de licencia de conducir, entre otras.
1: Para que no entendamos, y también los ritoqueros y ritoqueras lo tengan más claro, cuando hablamos de días hábiles y cuando hablamos de alzar, ¿a qué nos referimos?
2: Ya, días hábiles son lunes, martes, miércoles, jueves, viernes y sábado.
1: Ah, ¿se contabiliza?
2: Se contabiliza el sábado. Preguntar. Ya. Y me dijiste alzamiento, es, por ejemplo, cuando las personas son deudores de pensión de alimentos, uno tiene ciertas medidas que son como castigos, por así decirlo, porque no han pagado. Por ejemplo, se retiene la licencia de conducir, prohibición de salir del país. Bueno, también están todo esto respecto a este registro de deudores. Por ejemplo, no puedo comprar una casa porque me encuentro en el registro, no puedo vender una casa. Y cuando esta persona ya tiene toda su deuda pagada de pensión de alimentos, se entiende que deberían alzarse. Uh-huh. Uno puede solicitar, esta parte puede solicitar que se alcen esa, es decir, que se levanten, que ya no existan, por así decirlo. ¿Ya? Pero importante señalar, si nuevamente esta persona tiene deuda de pensión de alimentos, yo puedo solicitar que vuelva a tener estas medidas de precautorias en atención a que es un incumplidor de pensión de alimentos. Ya, así que es sumamente relevante para todos. Creo que esta fue una ley bastante buena. Y lo que pasa acá también es que me preguntan, bueno, ¿qué pasa si no tiene fondos de AFP? Si no trabaja, si no cotiza. Bueno, ahí es un tema un poquito más delicado porque no tengo cómo acceder a otros mecanismos para hacer efectivo el pago. Si bien previo a eso, uno puede solicitar, por ejemplo, en servicio de impuesto interno, si hay, no sé, si esta persona boletea. Yo creo que la ley ha buscado que efectivamente logremos llegar a un pago en atención a estos deudores, que muchas veces uno ve estas causas y son grandes. O sea, nos tocó la otra vez con Natalie una persona que nos preguntó 16 millones de deuda de pensión de alimentos, y tú te preguntas,
1: no, no,
2: ahí
1: pagaste nunca.
2: Claro, uno se pregunta ahí, bueno, ¿cómo esta persona, la mamá o el papá que se está haciendo cargo de los hijos, pudo solventar estos años de incumplimiento? Bueno, yo creo que por suerte, en atención a esta ley, hoy en día se puede cobrar dicha suma de dinero y permite que muchas personas accedan a este, por así decirlo, beneficio. Tengo entendido que cuando se inició este procedimiento, fue como el boom. Uh-huh. Y fueron muchas personas que lo iniciaron y hasta el día de hoy sigue. Yo creo que parte de la pensión de alimentos es un tema que se ve constantemente.
1: Sí, María José, y esto lo estamos hablando porque esta ley en esta semana, ¿no?, cumple 3 años ya de ser ley de la República, sí, ¿no? Y también por lo demás una ley que ha sido bastante símbolo de los avances en materia de por ejemplo así, de cuidado y en este caso responsabilidad, porque si bien se llama ley, o sea, la gente habla de la ley Papito Corazón, la ley se llama Ley de Deudores de Alimento, ¿no? Ese es el nombre oficial de la ley, Ley de Deudores de Alimento, porque el Papito Corazón, podemos caricaturizarlo, pero claro, hay una deuda de alimento, ¿no? En este, un incumplimiento de este caso, de una parte que es responsable, en este caso, de su hija o hija, hijo o hija, y por lo demás, ha sido bastante simbólica, más que simbólica, sino que como referente latinoamericano, que se ha estudiado mucho esta ley, y por lo demás, se está legislando y se está discutiendo en otros parlamentos de Latinoamérica, ¿no? Donde nuestro continente es uno de los que tiene mayor deuda alimentaria o tiene principalmente varones, ¿no? Irresponsables que no cumplen con su rol mínimo, en este caso que es la pensión de alimentos. Así que ahí ayudamos con el momento datito. Si usted quiere, sí, saber más información, o si tiene un caso de que de repente siempre hay casos rebuscados, en este caso, no, lo que pasa es que esta persona se quiere ir del país, ¿cómo lo hago para que después responda acá, no? ¿De qué forma? Bueno, ahí María José, ¿no? María José, a través de Oceánica Consultores, puede dar toda esa información y a la vez también puede conversar y consultar con nosotros si quiere que de alguna otra manera veamos también la situación particular que usted le está, en este caso, afectando, ¿no? Así que eso ha sido la semana, harta contingencia internacional. Latinoamérica está palpitando todos los días, ¿no? Están pasando cosas con nuestros países vecinos, están pasando cosas acá en Chile, están pasando nuevamente cosas en Hormuz, el rol de China, Estados Unidos, Putin, ¿no? Muchas cosas, María José. Así que la próxima semana vamos a seguir con estos temas. Lo más probable que lleguemos con noticias nuevas, pero también vamos viendo la continuidad de temas como lo de Bolivia y lo del Estrecho Hermoso.
2: Sí, se pasó muy rápido el programa, estuvo muy entretenido. La próxima semana con nuevas noticias, vamos a seguir claramente con el con Hormuz, porque eso no termina. Lo más probable es que también con noticias respecto a Ucrania y Rusia. Sí. Así que nos vemos la próxima semana. Recuerden ir a darle like a Oceánica Consultores, hacernos todas las consultas que quieran. Y bueno, nos vemos la próxima semana. Y también un especial saludo a todos los abogados y abogadas, sí, claro, por el día jueves que estuvieron de día, que estuvimos de día, a todos mis amigos. Así que ahí. Y también un saludo especial
1: a
2: mi público especial aquí, mi sobrina Amparo.
1: Un abrazo para Amparo.
2: Está de vacaciones, así que decidió acompañarnos.
1: Que nos trajo agüita, siempre hablábamos porque hablábamos y nos trajo agüita, así que agradecerle
2: a Amparito. Vamos a tener nuestro manager personal.
1: Que también desfila.
2: Desfila, sí, una niña. Sí, desfila. Mira, curso que puede. se mete ella. Actividad que hay, ella va.
1: Oye, muchas gracias por escucharnos. Sabemos que cada vez crece más este programa, así que agradecerle a ustedes y nos estamos viendo el próximo sábado. Que tenga un muy buen fin de semana. Que esté
2: nos
1: muy bien.
2: Nos vemos.
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1: Muy buenos días, bienvenidos, bienvenidas a En la medida de lo posible, esta autodenominada misa radial porteña que se emite todos los días sábados desde ahora a las 11 de la mañana y hasta el mediodía en Radio Ritoque, que es el 107.9 FM, www.ritoquefm.cl, pero también saludar a nuestra fiel, devota audiencia del podcast en la plataforma Spotify, quienes me reclamaron que no los saludábamos, porque son una audiencia que nos puede escuchar no necesariamente en vivo, sino que en cualquier momento de la semana, a través de nuestra cuenta de Spotify, que es En la medida de lo posible. Así es que saludamos a toda nuestra audiencia, y yo saludo a nuestro contertulio de todas las semanas, periodista magallánico, Abdono Yarzún. ¿Cómo está?
2: Aquí, muy bien, aquí ya saludando también a todo nuestro, a toda nuestra fans y audiencia, pero yo todavía quedé consternado con una respuesta que usted me dio la semana pasada.
1: ¿Cuál de todas?
2: Cuando yo le pregunté si usted conocía la película The Doors, y usted me dijo que no la había visto. ¿Ah? Un clásico de 35 años, que sorprendido, todavía estoy sorprendido, no sé cómo usted puede estar en una radio del rock sin haber visto la película The Doors, interpretada por Val Kilmer y otra dirigida por Oliver Stone. Solamente lo quería decir para que empecemos la charla.
1: Bueno, pero yo le puedo mencionar mucha gente de izquierda que no ha leído a Marx y es de izquierda. ¿Cuál es el problema? ¿De qué me está hablando? ¿De qué me está hablando? Gente que se llena la boca diciendo, no, yo soy de izquierda, o los de derecha, no, yo soy de derecha. ¿Y por qué tú eres de derecha? No, porque estoy en contra de la delincuencia. Ah, mira, ¿y tú no conoces la República Popular de China? No, pero yo soy de derecha. Ah, mira, ¿y por qué eres de derecha? No, porque yo creo en el libre mercado. Ah, mira, pero Donald Trump no cree en el libre mercado. Entonces ya ahí se hablan. En fin, está todo muy enredado, don Abdón.
2: Muy enredado. Se dio cuenta que esta semana, después de la visita de Donald Trump a Xi Jinping, vamos a seguir hablando de China, que tiene conexión directa con Valparaíso. Ya lo hemos explicado en innumerables ocasiones hemos explicado la estrecha relación que existe China-Valparaíso. Eso ya no es un... llegó Putin a ver a Xi Jinping. Después de la visita que hizo después del almuerzo, toda la gira que tuvo Donald Trump, llegó Putin a juntarse con Xi Jinping. ¿Se da cuenta? Xi Jinping la juega, ¿eh? Yo creo que es el modelo ideal hoy día China para el mundo, ¿no?
1: Oiga, y me dicen que en todos estos encuentros anda Bachelet promocionándose, sirviendo los postres, ¿o no? Para hacerse campaña, ¿no?
2: No.
1: Anda regalando chapita de la ONU, ¿no?
2: No, yo creo que a cualquiera, mire, si uno ya a esta altura empieza a calcular políticamente, usted sabe cómo uno es. Si usted me apura un poco, yo le diría que a ellos tres, a Trump, a Xi Jinping y a Putin, de más que le gustaría a Bachelet como secretario general de la ONU, ¿eh?
1: ¿Por qué?
2: No, porque yo creo que le hace el juego, es una líder, es una persona importante, es una persona con la cual va a tener una cierta posibilidad de polarizar, cierta posibilidad de... Además, Bachelet en realidad hará buenas declaraciones, pero claro, más allá de eso, no sé, no, es difícil ver que la ONU en el corto tiempo mande fuerzas militares a algún país, a seguir haciendo acciones de guerra, se ve difícil,
1: ¿eh? Oiga, don Abdón, perdón, pero lo que usted acaba de decir puede ser mal interpretado, porque cuando usted...
2: A ver.
1: No, porque también uno podría interpretarlo como, es una mujer que quizás le resulta favorable en términos de su laxitud, de su manera de...
2: Pongamos que, mira,
1: porque perdón, pero perdón. No,
2: pero mire, hasta que se me va a ir. La expresidenta Bachelet podría... aportar con esas habilidades blandas que no tiene ni Trump, ni Putin, ni Xi Jinping. O sea, en este cuarteto mundial de líderes mundiales, ella estaría, sería la cuarta.
1: No, pero es que por eso le digo, porque las habilidades blandas, para esos regímenes que no son blandos, usted sabe a lo que me refiero, ¿ah? Pregúntale a los pueblos originarios de los muchos pueblos originarios que tiene China, ¿ah? Qué decir de los de la ex Unión Soviética, hoy Rusia. Claro, a lo mejor se necesita ese rostro amable. ¿Se acuerda cuando estaban de moda esos abogados constitucionalistas que para criticar a Bachelet le decían neoliberalismo con rostro humano? No, usted bueno, se acuerda, mira. Usted se acuerda.
2: No, pero bueno, pero entonces eso es como eso es como ya entrar a bucear dentro de la historia, ya como que la gente se olvidó de esa etapa, ¿no?
1: Pero hay que uno, mira, uno aunque baje el rating, uno tiene que bucear y hacer memoria, porque
2: perdón, esta semana le voy a corregir, no se dice que baje el rating, se dice que tengamos menos like. Disculpe, me estoy actualizando en el lenguaje.
1: Está bien. No, porque esta semana ya entramos al salpicón, pero a propósito del cambio de gabinete de la ministra de Seguridad Steiner, que muchos la criticaban como una ex fiscal que no tenía habilidades blandas, como dice usted, o que no se sabía expresar quizás lo suficientemente bien frente a los medios de comunicación para transmitir lo que tenía o no tenía de plan de seguridad. Pero pocos se acuerdan de que el gobierno de Piñera 1, con su ministro del Interior, Rodrigo Hinzpeter, tuvo un asesor, que no llegó a ser ministro, por supuesto, pero sí un asesor importante en temas de seguridad, que era otro exfiscal, el señor Alejandro Peña.
2: Ah, verdad.
1: El chico Peña, ¿se acuerda, no? Epo. Y pocos de sus colegas periodistas han hecho el símil entre lo mucho que se parecía en ese perfil no mediático y muy brusco, la ex ministra de Seguridad Steiner con el ex fiscal Peña.
2: Claro, pero el rol es distinto, ¿ah? Porque aquí en realidad ella asume un ministerio, eso él era como un asesor, ¿ah? Pero aquí ella tenía la responsabilidad de liderar. Bueno, entramos de lleno entonces al cambio de gabinete, me imagino. ¿Ah? ¿A usted le gustó el cambio de gabinete? ¿Quedó conforme? ¿Le gustó? ¿Quedó?
1: Nunca voy a quedar conforme cuando sacan a una músico o a una persona de mi sector, del sector de la creación, de las artes, de la cultura, en este caso Mazzarini, cantante, nunca voy a quedar conforme cuando sacan a un artista de primera línea.
2: Mire, yo creo que efectivamente eran los dos cambios que estaban anunciados con mucha anterioridad, ¿ya? Esto y mire, y aquí la oposición en realidad miró el espectáculo nomás. Porque aquí los que votaron tanto a Mara Cedini como a la ministra, a la ex fiscal Steiner, fue la derecha. La propia derecha que comenzó una campaña de críticas durísima. Ustedes se recuerdan, aquí lo hemos comentado ya en más de una ocasión, a la forma de comunicar, al tema de la seguridad que no se está abordando. Mire. Y lo último que en realidad fue lo que puso la gota que rebalsó el vaso, a mi juicio, es que el día, hace 3 o 4 días atrás, desde Temucuicui, sacaron a un dirigente mapuche acusado por varios temas, lo sacaron a lo Maduro, como decían, ¿eh? Con helicóptero y todo, bueno, y el gobierno trató de sumarse, así como que eran de ese estilo. Eran ellos los que habían organizado, y después sale el fiscal, ni 20 minutos después de que el gobierno lo anuncie, y dice, aquí la ministra no tuvo nada que ver, ellos se enteraron por la prensa, no hicieron, no coordinaron, no aportaron en nada. ¿Ah? Y eso ya fue un punto, ya absolutamente no retorno en torno al tema de la ministra Steiner. Y la ministra Cedini, en realidad, ella, imagínense, hace la semana pasada, cuando se estaba hablando de todo el plan de reconstrucción, reforma tributaria, todos estos temas que a usted le apasionan, ella estaba en Isla de Pascua. Entonces, con el cariño que tenemos por Isla de Pascua, por Rapa Nui, que aquí va, pues justo en el.
1: Ya, pero, don Abdón,
2: no es hacer soberanía.
1: Déjeme expresar mi punto de vista del cambio del gabinete, pero no me interrumpa aunque sea 40 segundos. Yo ando conspiranoico. Ando como Dr. File.
2: La semana pasada andaba así.
1: Bueno, es que mire, algunos plantean temas que dentro del 2 más 2, 4 de la política puede ser razonable. Primero, que los cambios de gabinete nunca tiene que ser una excepción y es de mal gusto cuando el presidente cambia a un solo ministro o ministra. ¿Ah? Y siempre vienen dos o tres para que se justifique, para que se diga, ah, ya no saqué a este ministro y que se vea que lo saqué a él porque lo está haciendo él mal. Acuérdese Bachelet cuando le pidió el cambio de gabinete a todo un gabinete, ¿se acuerda? Con don Francisco, ya lo hemos mencionado.
2: Con don Francisco.
1: Ya. Pero acá algunos dicen ya, la señora Steiner lo estaba haciendo mal, ya no daba para más. Otros dicen Contraloría ya le iba a caer con el tema de que se iba a pronunciar respecto a que no había estado dentro de sus competencias el que le hubiese pedido el... ¿Cómo se dice? El retiro anticipado a la señora de la PDI, que algunos malintencionados decían que era por un lío de falda o en este caso de pantalones. Pero a mí me causa mucha extrañeza, y acá viene mi teoría de la conspiración, de que este cambio de gabinete y en particular la salida de la ministra del Ministerio de Seguridad haya ocurrido cuando ese mismo día en la madrugada un helicóptero de la PDI, o quizás de la PDI gestionado con el ejército y todo piloteado con el Ministerio Público, con el fiscal de la Araucanía, el señor Garrido, el fiscal ad hoc que tienen ahí en la Araucanía, un fiscal que hizo muy buenas migas además con el ex ministro del presidente Boric, de su presidente Boric, el señor Cordero, hubiesen ido a Temucuicui y hubiesen hecho toda esa puesta en escena. En la Araucanía, en la zona donde mejor votación sacó el actual gobierno y los republicanos. No sé, a mí me da para pensar muchas cosas, o sea, nada es gratis. La PDI parece que está cruzada y también el Ministerio Público con esta ministra ex fiscal. No sé, yo me pongo un poquito Miami Vice para pensar estas cosas.
2: Mire, Le voy a aportar dos antecedentes que en realidad quizás nadie, que obviamente para todos, para muchos pueden haber pasado inadvertido, pero para mí no. El otro día se votaba el estado de excepción de la Araucanía, ¿ya? Y esto se votaba, la captura de este personaje, todo esto que usted me dice de Temucuicui, se vota, justo fue ese día, se votaba en la sala la extensión de eso. Y segundo, el día anterior a esa actividad, a esa acción, el gobierno puso un proyecto de ley que es para que las Fuerzas Armadas, en los lugares que hay estado de excepción, pueda hacer controles de identidad. Dos acciones en pocos días. ¿Por qué se lo digo? Porque había mucho reclamo desde la propia derecha, desde el sector de republicano, en torno a que no veían efectos en torno a la presencia del estado de excepción. Muchos, como Carter, el senador Carter, había sido muy crítico la última vez en torno a que no se estaban haciendo las cosas, que precisamente el ejército no tenía las herramientas para poder actuar. Y ahora se le da como respuesta a estos dos hechos. Yo lo tomé más así, bien vulgarmente, así como una pasada de cuentas rápida.
1: Ahora, perdón, pero Carter... yo creo que está con el teléfono o con los tres teléfonos que debe tener muy encendidos cuando supo que Steiner iba a dejar de ser ministro de seguridad, porque él sonó mucho para ser el ministro de seguridad de este gobierno.
2: Mire, pasemos a otra patita ahora.
1: Pero déjeme terminar con mi teoría de la conspiración. Déjeme acá 30 segundos. Porque en esto, y para los amigos de izquierda, de estos amigos de izquierda que últimamente han tomado la izquierda en temas más identitarios, en temas más de la lucha Estado-Nación, que andan más con las banderas palestinas o mapuche que con los libros de Marx, yo les preguntaría si conocen la biografía, si conocen el recorrido, la trayectoria, los textos, las publicaciones del señor que extrajeron en un helicóptero de Temucuicui más que los de la ñaña Loncón, que los del señor que está preso todavía, ¿cómo se llamaba su héroe? El que usted tenía una polera de él, el ¿cómo se llamaba este señor? El pero se me olvidó hasta el apellido, el señor, ¿cómo se llamaba?
2: Comandante Yaitul, ¿no? Así le decían, ¿no?
1: Claro, Yaitul. Usted le escribía poemas.
2: Héctor Yaitul.
1: Bueno. ¿Ah? Pero fíjese que el señor que extrajeron de Temucuicui es un señor casi anónimo, o sea, un señor que no tiene fama, digamos, dentro de todas las causas, ¿ah?, de reivindicación de ese sector que busca defender a los oprimidos,
2: pero
1: ¿no?
2: Pero era un lonco.
1: Ya, pero
2: un lonco, así que alguna ascendencia tendrá sobre alguno.
1: No, pero don Abdón, usted sabe a lo que voy, o sea, en términos comunicacionales, la PDI extrajo a un señor que no lo conocían, digamos, la izquierda, o no tenía, digamos, un domicilio político conocido, pero algo debe significar ese señor, ¿no?
2: No, sí.
1: ¿Alguna señal quisieron mandar?
2: O sea, las señales han sido bastante claras, porque el presidente Kast, a posterior a esto, lo dijo de que no había ningún territorio en el cual no íbamos a entrar, algo así. ¿Ah? Dando a entender de que Temucuicui no es un territorio autónomo.
1: Pero si él no entró, Si estos operativos no tienen que, y no necesariamente están en conocimiento del Ejecutivo, vos, don Abdón, usted lo sabe.
2: No, pero me refiero a...
1: Él lo dijo eso después. No. Él lo dijo cuando ya vio el helicóptero ahí, pues.
2: Pero sí, a lo que voy yo es que es el mensaje en torno que ellos siempre han levantado en torno a que aquí no hay territorios vedados para nadie del Estado, como
1: no,
2: en algún momento
1: usted
2: se decía.
1: No me está entendiendo.
2: Porque acuérdese, no, porque usted se acuerda que antes se hablaba de el territorio autónomo de Temucuicui, ¿se acuerda cómo se le decía?
1: Cuando su ministra Isque Siche quiso entrar, ¿se acuerda, no? ¿Te acuerda, no? Su ministra Isque fue con el delantal del CEFAM y la mandaron de vuelta, pero de inmediato. Oiga, no, pero don Abdón, lo que le quiero decir yo es que dentro de mis teorías conspiranoicas es que el Ejecutivo no está al tanto de este operativo. Este fue un operativo que se piloteó entre el Ministerio Público, la PDI, y quizás a última hora le informaron a Carabineros y a los milicos que están ahí en estado de excepción, pero fue un operativo fundamentalmente piloteado por la PDI, y usted sabe que la ex ministra de Seguridad no necesariamente tuvo buenos vínculos con la PDI. Entonces, también uno podría pensar que a lo mejor quisieron mandar algún mensaje, los que hicieron ese operativo, los que extrajeron a este hombre, los que pusieron el helicóptero, y le dijeron, oye, mira, llegamos a la zona cero, en fin.
2: Pues claro, no, eso es efectivo, aquí se mandaron mensajes, y efectivo que el Ejecutivo, y eso está bien, po, que el Ejecutivo no sepa cuando se hagan ciertas acciones judiciales, porque uno nunca sabe por dónde se filtra la información, por lo demás. O sea, si uno pensara que el fiscal es la persona que tiene el uno de esa información, después tienes que ir viendo a quién le das el número dos, el número tres y el número cuatro. Y si en algún momento en realidad te sirve dársela al Ejecutivo o no, yo creo que nunca le va a servir.
1: Bueno, pero un dato de la causa, la señora, porque señora, que fue dada de baja por la ex ministra de como Steiner, justamente tenía a cargo ejercer la contrainformación, o era la persona que tenía que de alguna manera fiscalizar a sus pares de la PDI en la región de Tarapacá. Ese era el rol que ella cumplía cuando la señora Steiner era fiscal en la región de Tarapacá.
2: Entonces, no entiendo qué quiere decir.
1: No, yo solamente quiero decir que a la audiencia que nos escucha, y a los periodistas, a sus colegas, y a los...
2: O quizás no lo quiere decir, lo sabe y no le quiere decir.
1: Pero si mire, si en esto lo único que uno tiene que hacer es seguir la trazabilidad de la noticia, de los cargos, de los hechos, de los datos de la causa, y uno se va a encontrar con que el puzzle es mucho más simple de lo que uno imagina nomás, pues. ¿Ah? Y al final uno no tiene que ser un Dr. File para llegar a ciertas conclusiones nomás, pues.
3: Eso sí.
1: Oiga, ya, vamos a, mire, vamos a música. Marambito me está retando. Usted va con el primer tema musical, don Abdón.
2: Este tema se lo digo a una auditora. No, auditor. Un tema de 2 minutos, fíjese. Es un tema de 2 minutos. ¿Se acuerda esa banda, 2 minutos?
1: No, pero usted no me va a poner este estilo de música pan callejera, vos. ¿En serio? Pero eso es muy adolescente, vos, usted, vos, don Abdón. ¿En serio? No, ya, escuchemos 2 minutos, ya.
2: Es que me asalta harto en la música.
1: Estoy bromeando, a mí me encanta 2 minutos.
2: Digámosle a alguien ese tema, mire, hay varios se van a sentir tocados con este tema. Varios y varias se van a sentir tocados con este tema. Ya no sos igual, de 2 minutos. Digámosle a alguien ese tema, mire, hay varios se van a sentir tocados con este tema. Varios y varias se van a sentir tocados con este tema. Ya no sos igual, de 2 minutos.

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1: Ahí pasaba 2 minutos. Qué gran tema.
2: Ya no sos igual.
1: Ya no sos igual, ya no sos igual. Sos un frente amplista de la federal.
2: ¿No?
1: No. No, pero buen tema ese de 2 minutos. Una banda anárquica.
2: ¿Cuándo fue la última vez que estuvo 2 minutos en Valparaíso? Usted la vio, supongo. Usted la trajo.
1: No. Oiga, yo vi a 2 minutos. Y los más viejos que nos escuchan y nos odian, por supuesto, porque son algunas personas que nos tratan de que ya no somos igual. Yo vi a 2 minutos en la década del 90 en el Sindicato Estibadores, cuando se hacían tocata ahí, y lamentablemente, un hecho fatídico, falleció una persona que cayó desde los altos del Sindicato Estibadores en un kiosco que había abajo y falleció, cayó mal. Pero bueno, tocó 2 minutos ahí, tocó en el ex.
2: Y tocó igual, obviamente.
1: Tocó en el ex Club Valparaíso también 2 minutos. No, una banda. Después tuvo una pasada muy lamentable por un local de la Avenida Brasil, donde hubo peleas, les entraron a pegar. Punk rock.
2: Eso, pero es una banda punk rock. Uno no entra a pegarle al vocalista de que están, ¿o no?
1: Es que los punk rock tienen su.
2: Bueno, los de los 90.
1: Sus disputas raras, porque están los más anarquistas, los que. Están los que acusan a otros punk de Sex Pistols. Usted sabe que el vocalista de Sex Pistols es anárquico, pero anárquico al punto que aparece hasta con Donald Trump al lado. Entonces, hay otros que dicen: no, ser anarquista es como oponerse al fascismo, los antifascistas, los no fascistas. Ahí empieza un enredo, pero todo nace desde tres riffs que intentan ejercer el contrapoder de lo que venga nomás. Po. Javier Milei puede ser un punk.
2: También.
1: ¿Qué semana de Javier Milei?
2: Bueno, oiga, en realidad todo lo contracultural en el 2026 puede ser punk. Incluso ser católico puede ser punk. ¿Ah? En el 2026.
1: Ejercer el

0: poder, po.
1: Es contracultural completamente hoy día ser católico, pertenecer o defender una religión, ¿o no?
0: Pero es que el que toma el báculo del poder pasa a ser el enemigo de una letra punk, po. Si eso es,
1: Es
0: po.
1: cierto.
0: En eso consiste, po. Porque los punkis que al final son
1: Y la
0: condescendientes con...
1: iglesia perdió el poder, po.
0: Claro, o sea, hoy ser católico podría ser punk, efectivamente. Sí,
1: Y
0: lleva...
1: evangélico, oiga, perdón, y evangélico no, po. Y el evangélico sería, mire, mire cómo nos estamos dando vuelta. Y el cristiano, el evangélico, esto lo decimos con respeto, ah, por si acaso, esta conversación es con respeto hacia las religiones, por si acaso. Y la persona hoy día evangélica, cristiana, tiene mayor legitimidad en el entorno del poder. Algo que antes no lo veíamos, porque antes efectivamente, como la iglesia católica tenía dominado el poder, dominaba el poder tenía envuelto el poder, efectivamente tenía lo evangélico o al mundo cristiano en un segundo, tercera y cuarta fila. Hoy en día, en el gobierno del presidente Kast, el mundo evangélico, el mundo cristiano, se siente mucho más arropado que yo siento que la iglesia católica.
0: No, yo discrepo a
1: ¿Cómo
0: usted.
1: estuve
0: Yo...
1: ahí? ¿Cómo estuve ahí?
0: No,
1: ¿Ah?
0: no, no, no, yo discrepo a usted.
1: ¿Ah?
0: Yo creo que el mundo evangélico se sintió mucho más arropado con la presidenta Bachelet y con el expresidente Lagos.
1: De
0: ¿Por
1: todas
0: qué?
1: maneras.
0: Porque los evangélicos al final, bueno, Max Weber los funó, les dijo que eran como el sostén cultural del
1: Del
0: capitalismo.
1: neoliberalismo.
0: Del capitalismo,
1: El capital.
0: de ahí en adelante se los jodieron a los pobres evangélicos, a los protestantes, pero los protestantes yo creo que querían mucho, a pesar de la ley de aborto, los proyectos de ley de aborto a Bachelet, y acá yo lo veo mucho más como ligado a Chomalí, a Opus Dei, a
1: No,
0: los
1: no, no, no, no, al
0: Chonstad.
1: contrario. No, no, yo creo que este tipo de ultraderechas, esto es para que nuestra audiencia los vaya comparando en los países vecinos donde están las ultraderechas, son mucho más cercanas a los mundos más, más cristianos, más del mundo luterano, por así, no, ¿cómo se dice?
0: No, no, no, ya, pero, don
1: Del mundo
0: Abdón, un
1: protestante
0: dato a la
1: que del
0: causa.
1: mundo católico.
0: Acá lo meto a su área, a la politiquería del Parlamento. Y desmiento lo que usted dice con un hecho concreto. El parlamentario, los dos parlamentarios que le votaron en contra, de los únicos de derecha que le votaron en contra de una de las propuestas del ministro Quirós del plan de reconstrucción, fueron Diego Schalper y el diputado Eduardo Durán. Así se llama, ¿no? El de RN, un gran prócer de la iglesia evangélica en el Parlamento. Y votó en contra una de las propuestas que tenía que ver con el tema de propiedad intelectual versus la inteligencia artificial, y fue un evangélico. Ojo ahí, ojo ahí. Entonces, claro, usted lo que dice está bien en términos simbólicos, pero en lo concreto, ojo con el voto de Durán respecto a una de las propuestas del plan de reconstrucción de Kast.
1: No, como usted me dijo el otro día, cacheta del payaso, ¿cómo me dijo el otro día? ¿Cómo fue la expresión que me dijo el otro día? Cacheta del payaso. Ah, esa que a usted le gusta usar. Nada, pues si no pasa nada, pues si votó en contra no porque no significaba nada su voto en contra, pues
0: ¿Cómo que
1: no
0: no
1: era.
0: significó nada? Si gracias a esos dos votos en contra, no,
1: No, pero se
0: eso
1: cayó.
0: queda pendiente, va a tener que ser retomado en sala.
1: Sí, pues exacto, son materia de negociación, nomás, no hay problema, no.
0: Ahora, el
1: Oiga,
0: Frente
1: lo que sí,
0: Amplio, el
1: perdón,
0: Frente
1: perdón, perdón,
0: Amplio,
1: perdón.
0: el
1: No,
0: Frente Amplio,
1: pero
0: no, pero
1: espere un
0: déjeme
1: segundo.
0: terminar. El Frente Amplio se vio con problemas en votar en ese artículo, porque el Frente Amplio se acordó que uno de sus gurús, de sus próceres, de sus sabios, el señor Giorgio Jackson, hace unos 7 u 8 años atrás, había sacado una publicación justamente un poco como caballo de Troya del proyecto del actual ministro Quirós respecto a los temas de propiedad intelectual versus la inteligencia artificial. ¿Ah? Para los que me entienden esto que estoy diciendo, me sabrán entender.
1: No sé, no sé. Oiga, pero
0: ¿Ah?
1: mire, sobre las religiones, lo último que le terminaba de decir era que hay otra que efectivamente es la que está generando más cultivos o más seguidores y precisamente nace en Seattle, que todo esta idea de los Techno Bros, ¿ah? Los hermanos tecnócratas, ¿cómo se dice? Tecnológicos. partidos por Peter Thiel, por los Max Zuckerberg, por todo este lote de gente más neofascista, más tecnofascista, como se les dice, y que efectivamente han llegado a generar una especie de culto en torno a que toda política de Estado hoy día en realidad se puede realizar sin personas y solo a través de el uso de las tecnologías, que es básicamente lo que ellos proponen. Efectivamente, no proponen eliminar derechos sociales, lo que sí proponen es eliminar puestos de trabajo para que sea la tecnología la que reemplace al ser humano, ¿no?
0: Ya, dicho eso, lo quiero llevar a los temas que le interesan a la gente.
1: No, lo último del gabinete, es que lo dejamos al Dante cuando estamos conversando. Mire, yo creo que siempre un cambio de gabinete, o en la mayoría de las veces, busca que entre gente nueva y refresque o dé un impulso. Aquí lamentablemente no entró nadie, se hizo un juego de piezas de generar dos ministerios, de hacer un par de ministerios, algunos bien monstruosos como tener obras públicas y transporte juntos, que claro, en algún momento pudieron haber estado juntos, pero ya no tiene ninguna lógica que estén juntos porque las funciones que cumplen son absolutamente distintas. Lo del Ministerio Interior con la vocería de gobierno suena un poquito más lógico, pero es precisamente porque en realidad el gobierno está, a mi juicio, falto de elenco. O sea, si usted me hubiera dicho, ¿a quién meten? Si yo fuera asesor directo del presidente Cast, yo le hubiera dicho, ¿sabe qué? Convenza al senador Carter para que sea ministro. Porque se necesitaba una persona, un rostro, por así decirlo, que atraiga las marcas. ¿Usted me entiende esa expresión? ¿Ah? Que atraiga las marcas, que pueda mover la pelota, que pueda mover la agenda, que tenga discurso, que vaya para adelante, que no le tenga miedo a los medios de comunicación. Y ese yo creo que en este caso era el senador Carter.
0: Pero es que a lo mejor el cálculo es que en el Senado se le vienen días complejos al oficialismo, porque uno ve a la senadora Camila Flores, que en términos judiciales está media complicada, y a un senador por la región de Aysén que también está complicado. Entonces a lo mejor se hace el cálculo que se puede quedar sin buenos jugadores o emblemáticos jugadores en este año también el oficialismo en el Senado, ¿no?
1: Bueno, lo de la senadora Flores es un tema que está ya ha rozado todas las polémicas, todos los espacios
0: que ya, uno pero déjeme, ir a, porque imaginar. Tenemos que ir a música, déjeme ahí, y yo quiero pedir el siguiente tema musical, porque me toca a mí, y a propósito que usted toca a esa gran senadora por la región de Valparaíso, que yo sé, y digo gran senadora porque yo siempre voy a ser leal con el sector de la música. A mí me molestaron mucho tiempo porque uno hablaba bien de DJ Méndez. Después usted ahora me dijo Mara Cedini, yo no voy a hablar nunca mal de una mujer que canta. Y Camila Flores, como senadora, cuando vino Tom Araya en la despedida de Slayer, le dio y gestionó con la ex alcaldesa Reginato el que le diera las llaves de la ciudad de Viña del Mar y de el reconocimiento de hijo ilustre de Viña del Mar. Y eso yo no lo voy a desconocer más allá de las diferencias políticas. Entonces, no, a propósito de Camila Flores, yo quiero pedir un tema de Slayer, Marambito, un tema que a mí me encanta porque yo, Slayer fue mi amanecer en el rock. Quiero pedir del disco Show No Mercy, Slayer, Black Magic.

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1: ¡Qué gran tema!
2: ¡No! ¡Se pasó!
1: ¡Qué gran tema! ¿Cómo estuve?
2: Sí. Tú se das cuenta que nadie nos está escuchando, ¿cierto? O sea, ya se fueron todos. ¿Ah? No importa. ¿Ah? No, gran tema. Ayer yo estaba escuchando Angel of Death. No, es que... ¿Sabes lo que pasa? Que... de verdad que ahora cuando uno, en realidad, ya ya empezamos a hablar como viejitos ya. Cuando uno
1: es que los metaleros peso, son viejos, pu.
2: Con el peso de los años, o sea, lo que llegó a ser bandas como Slayer, Metallica, Mega, en realidad llenaban estadios. Sus ventas eran estadios, su venta no era, oye, no era como el que usted tiene el teléfono en la casa y que compra el no. Era, había que tener un espacio físico donde vender sus discos y esa gente se hizo millonaria a través de la venta digital, de la venta del producto, del disco, del... No, fue increíble en realidad cuando uno ve para atrás, ve la historia de la música, en realidad cómo se ha ido desarrollando efectivamente y cómo evolucionó la industria al día de hoy.
1: Oiga, don Abdón, ya, para ordenar un poquito, porque entramos ya en el último bloque del programa, pero estábamos hablando del cambio de gabinete. Usted mencionaba respecto a la continuidad, o sea, el hecho de que no entren actores nuevos, sino que se mantengan los ministros, etcétera. Pero ahora vienen 3 semanas o 4 semanas claves, porque el proyecto de reconstrucción, comillas, de CAS, que tiene un nombre más largo, entra como a la... Usted entiende y nos va a explicar técnicamente en términos parlamentarios más esto, pero entra como a la sala de la Cámara, después va al Senado, después vuelve a la Cámara. Entonces la cocina, esa caricatura de
2: ¿usted quería llegar ahí?
1: De cuando los parlamentarios empiezan a negociar, los del oficialismo con los de la oposición, ahora los del PDG que se quedan afuera, que entran, ¿no? O sea, van a ser semanas muy importante en términos de negociación. El O'Higgins va a estar lleno, los privados del O'Higgins van a estar ultra reservados.
2: No sé si actualmente existe la cultura parlamentaria del O'Higgins. ¿Ah? Quizás ha variado esa cultura parlamentaria. Pero bueno, pero antes de eso, el primero, mire, en timing, el 1 de junio tenemos la cuenta pública. Ya esta semana no pasa nada, viene la cuenta pública. Y yo creo que la madre de todas las batallas, fíjese que de materia de reforma tributaria, lo vamos a decir acá, al tiro. La vamos a poner al tiro, después usted me la cobra. Va a ser la maldita invariabilidad tributaria.
1: No, pero pare
2: esa va a ser la pelea.
1: Juicios de valor en este programa.
2: Esa va a ser la verdadera lucha.
1: Don Abdón.
2: Todo lo que viene es la regresiva, la nefasta, no, la monstruosa.
1: No. Yo no voy a tolerar su tono afiebrado, fanático
2: es
1: en este programa.
2: Retroceso para Chile. La invariabilidad tributaria que propone el gobierno del presidente Kast es un retroceso para Chile indudable. No tiene por
1: ¿esa
2: dónde.
1: Esa es su opinión.
2: No tiene por dónde ser una buena medida, es la peor de sus anuncios. Yo creo que puede, mire, ya a esta altura ya estamos aceptando que me baje del 27 al 23 los impuestos, pero la invariabilidad tributaria, no, eso sí que va a ser es un error muy grave, que fue el error que cometió Perú, que usted me lo comentaba la otra vez.
1: ¿Están creciendo al 4%?
2: Claro, pero resulta que el gobierno no tiene ni una posibilidad de cobrarle más impuestos por ese crecimiento,
1: Oiga, en Perú.
2: No, se pasó.
1: En Perú ya no tiene techo para crecer, pues. ¿Ah?
2: Por lo demás, ninguna de estas normas que estaba proponiendo. Oiga, si este año va a terminar creciendo al 2 igual. No, si este gobierno está muy mal, amigo. Amigo,
1: no,
2: este gobierno está mal.
1: No, pero don Abdón, de verdad, póngase un poco serio. Este programa necesita un poco de objetividad de su parte, pues no se ponga tan fanático. Está ya como un barra brava. ¿Ah? Está como los hinchas de Boca Junior.
2: La invariabilidad tributaria es la madre de todas las batallas en lo que queda de este proceso reformatorio.
1: Déjeme provocarlo para ganarme el odio de los ritoqueros más de izquierda y, en fin. Pero usted, en el fondo, lo que busca es defender la reforma de Bachelet 2, ¿no? La del 2014, de Alberto Arena, de Peñalillo, ¿ah? Esa gran reforma que generó cambios estructurales en Chile, ¿no? Pregunta, ¿la oposición tiene alguna alternativa frente a la actual propuesta del gobierno?
2: Bueno, de partida que no se baje el impuesto de 27 a 23, sino que no se baje.
1: Ya, no, ya, pero si eso
2: es como... Eso es lo primero.
1: Ya, pero ¿cuál es la propuesta?
2: Que la invariabilidad tributaria no continúe, o sea, que continúe tal cual está hasta ahora.
1: Ya, pero eso en términos de crecimiento de aquí a 10, 20 años, ¿qué significa?
2: Lo mismo que significa la propuesta del gobierno del presidente Kast.
1: Especulación. Incerteza, ¿no?
2: Exacto.
1: Ah, ya, nos quedamos esperando y lo que Dios quiera.
2: Exacto.
1: Porque ¿se da cuenta lo que usted me dice?
2: Pero lo que pasa, Cristian, lo que pasa es que para que haya crecimiento, o sea, de verdad que es multifactorial, porque si usted, claro, una cosa es vender rocas, pero otra cosa es procesarlo. O sea, usted en realidad lo que hoy día necesita es efectivamente mejorar el capital humano, prepararlo para estas nuevas tecnologías, como dicen. Y de esa forma puede ir superando el crecimiento, pero la técnica del chorreo, nadie te dice a ti que hoy día que tú le bajes a una gran empresa del 27 al 23% los impuestos, ¿qué va a hacer con esa plata? ¿Va a mejorar sueldos o va a mejorar capital?
1: Ya, pero don Abdón...
2: Y usted me va a decir, no, pero claro, pero esa persona va a tener empleo mucho más tiempo en el futuro. Oiga, pero el sueldo, pero no hay ningún compromiso de que la rebaja de impuestos sea traspasable, por
1: está
2: ejemplo,
1: bien, pero don
2: al
1: Abdón,
2: sueldo de los trabajadores.
1: Está bien, pero solo va a ser abogado del diablo. Pero respecto a la reforma del 2014, ¿hay un mea culpa o hay un diagnóstico o hay un análisis de lo que ha significado las grandes inyecciones de recursos a la educación, a las obras públicas? A los bonos, por supuesto, que eso es indudable. Los bonos siempre rinden, ¿no? Cuando uno le pasa plata directo a las personas, nadie te va a decir que fue malo, ¿no? Pero respecto al diagnóstico, por ejemplo, en la educación, que fue la gran madre de todas las batallas de la reforma de Bachelet II, ¿hay algún diagnóstico, un mea culpa, un análisis de lo mucho que el país creció, mejoró, las universidades, los colegios?
2: Yo se lo voy a decir así, y esto sí que yo sé que mucho audiencia ritoquera lo va a entender. Hubo más acceso a la educación por parte de personas que venían de establecimientos, comillas, municipales en su momento, de educación pública, que tenían muchas veces aptitudes, pero no tenían recursos. O sea, la gratuidad de la educación superior para aquellos que terminaron la educación indudablemente generó un mejoramiento en sus vidas y en la vida de su entorno. Eso sí que es real. O sea, ahora usted me dice, no, es que la gratuidad fue mal aplicada, que la cuestión... Oiga, pero ¿sabe qué? Pero busquemos también el lado bueno.
1: La pregunta que yo le hago es si los países resisten en la realidad actual. Por ejemplo, comparándose con Perú, con Argentina, con Brasil, Chile, ¿ah?, como una señora europea a la antigua, con tres países que están siendo mucho más laxos y más flexibles respecto a sus normativas tributarias, ¿usted me entiende?
2: Sí. Bueno,
1: es que ese es el tema, po. Si ese es un ejemplo.
2: Pero
1: mira,
2: pero
1: otra recomendación para el gobierno, ese ejemplo, ¿ah? Chile como un ejemplo o un modelo de ejemplo de la Europa antigua, versus lo que está haciendo Perú, Brasil y Argentina.
2: Pero seamos claros una cosa, yo creo que ni el opositor más acérrimo de este gobierno pensaba que el inicio de este gobierno iba a ser tan brutal en materia de recorte. O sea, lo que se ha hecho con la salud es verdaderamente bien inhumano. O sea, y en eso, por favor, aquí ya basta de esto de que uno es del lado de A o B. O sea, cuando usted le quita 100 millones, mire, si usted le quita 100 millones, 1.000 millones, porque esas son las cifras, al Van Buren, ¿usted cree que no se va a resentir en el Van Buren que se le quiten,
1: por supuesto,
2: que se recorten
1: que sí,
2: 1.000 millones al año?
1: Por supuesto. Entonces,
2: yo creo que es de una inhumanidad absoluta lo que ha hecho el gobierno, de retirar en de retirar, de recortar recursos en la salud. Seguiremos avanzando en la otra área. Podremos ya, por último, ya usted podemos decir, ya en cultura, bueno, quizás en cultura, claro, sí o no, pero en obras públicas, sí o no, pero en salud es algo que de verdad todos sabemos, todos quienes usamos
1: el sistema público. ¿Y al FRIC le recortaron recursos?
2: A todos los hospitales.
1: Ah, ya.
2: Y a los
1: CESFAM. No solo a los que. No, porque a lo mejor hubiese sido razonable por gestión, ¿no?
2: Ah, oh, que está neoliberal.
1: Se no, no, no, pero es que.
2: Ay,
1: pero es que
2: igual, te basaste neoliberal. No, no, no, pero, ah, pero, te basaste neoliberal. Usted no, opera. No, no, no, pero usted es opera que, 30. Es que, usted opera es 30. Que, y usted opera 30, usted si, hace 30 operaciones al día.
1: Yo, presidente no de la República. Usted, es que yo, presidente de la República, no, igual premio y castigo a los. A lo, no, o hecho a los. Porque tienen administradores en los hospitales, ¿o no?
2: No, te basaste.
1: No, pero hay gente que está a cargo, ¿no?
2: Fuiste muy neoliberal ahí.
1: No, pero eso. Tienen gente a cargo, ¿no?
2: Sí, claro. Obviamente.
1: Hay un director del Van Buren y un director del FRIC,
2: oiga,
1: ¿no?
2: Pero, oiga, pero yo no creo.
1: Hay parlamentarios que también luchan por hospitales y otros no, ¿no?
2: Bueno, pero mire, pero yo sé que yo no creo que al margen de incluso, mire lo que, incluso si la autoridad y la autoridad de ese hospital es tan mala, si usted le quita 100 millones de pesos a un hospital, tú le estás haciendo daño. Y le estáis haciendo daño, no solo a los, porque esto, oiga, indudablemente no va a repercutir en.
1: No, ya, pero si ese es su argumento. No, no, pero, ya, pero es que no, con no, ese argumento usted le hace daño a todo.
2: No, no, no, pero digamos una cosa: esto no va a repercutir en los salarios de los trabajadores porque los salarios ya están fijados. Eso se fijan por presupuestos, esos salarios ya están contemplados. Puede ser que le disminuyan horas extras y cosas así, pero el salario no va a tener ninguna modificación.
1: Ya.
2: Lo que sí se va a ver reflejado, y eso se lo digo al tiro, es en la atención al ciudadano. Lo más probable es que el gobierno en pocas semanas más, aquí estoy mandando una fake news, mire, esta fake news es buena, estoy como usted con la fake news, ¿ah? Va a pedir que la gente vaya a comprar chicurita y gasa al hospital para
1: no, solventar su. Ya, ¿sabe qué? Vamos a un tema musical, pero pare. Deje la minuta Manucheri un rato de lado de nuevo. Vamos a un tema musical, se lo regalo. Vamos con un tema musical.
2: Sucio y desprolijo, Papo.
1: Oiga. Qué bueno que fue con un tema argentino, porque en el siguiente bloque le pido un poquito de. Tenemos que ser rápido. Quiero tres temas, se lo digo al tiro. Milei, ¿ah? Los voz en off de Milei, el asalto a la casa del Corvo Aróstica y temas locales. Ya, vamos con Papo.

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1: Qué gran tema pasaba ahí, el gran Papo Blues. Oiga, se pasó con ese tema. Ya, tres temas rápido.
2: Oiga, que no nos queda nadie escuchando. Estamos muy eclécticos con la música hoy día, ¿no?
1: Escucho lo... Primero, no sé quién filtró esa conversación. Hay que tener cuidado con las conversaciones por WhatsApp o teléfono. Las conversaciones entre el presidente de Argentina, Javier Milei, y una conocida influencer, digámoslo así, de Argentina.
2: Sí, man. Pero, ¿sabes lo que pasa? Que Milei en sí ha sido un personaje, en realidad, completo, en todas las dimensiones. ¿Ah?
1: No, pero lo escuchó, ¿no?
2: Sí, lo escuché.
1: Digámosle a la audiencia, pues, le dijo algo no, así ya, como... No, pero, no, ya, pero no sea cartucho, ya saque
2: ordinario.
1: A Chumalí del lado un rato.
2: No, se es ordinario.
1: Pero escúcheme, saque esa Chumalí del rato.
2: Oiga, por un par de likes no va a estar bajando el nivel.
1: No, pues yo lo voy a decir. Milei le dijo algo así como... Acá tenés a tu pedazo de presidente, le dijo... Pero fue increíble, o sea, hoy en Buenos Aires mis amigos me reportan que es el tema, le hicieron canciones, cumbia, los DJ, o sea, Milei se reinventó a partir de estas filtraciones porque tienen que ver con la vida sexual íntima de un presidente que hasta hace poco solamente figuraba sexualmente con su hermana y con sus perros. Y ahora resulta que una mujer X lo deja como un cabrón, como un... ¿eh? Un gran patrón del área sexual. Entonces.
2: Debe ser mentira. Entonces,
1: no, pero ojo ahí.
2: Sí,
1: esas son grandes campañas comunicacionales.
2: No, sí, pues por eso, una gran campaña comunicacional, pero entonces debe ser mentira.
1: Ya, vamos al siguiente tema. Qué increíble lo que pasó el día de ayer, viernes, respecto a un. ¿Cómo se llaman? Turbazo o intento turbazo. A la casa de un ex presidente del Tribunal Constitucional, Iván el Corvo Aróstica. Iván Aróstica, le dicen el Corvo porque es un reconocido coleccionista de corvos del ejército. Y no solo de corvos.
2: Pistolas, parece.
1: Y no solo de corvos, sino de pistola. En su defensa, digamos, de él y de su familia, asesinó a uno de los asaltantes delincuentes. Un chico de 14 años, otros salieron heridos, su hijo también salió herido, pero qué heavy situación. Además, sí, con un hombre que ocupó ese puesto, o sea, presidente del Tribunal Constitucional, y que con esto terminó, y deja en evidencia de que acá, a pesar de toda la faramaña comunicacional de la campaña presidencial anterior, de que acá los delincuentes eran los extranjeros, los migrantes, los colombianos, los venezolanos. Resulta que al parecer hoy parte de los carne de cañón del crimen organizado son jóvenes menores de edad chilenos.
2: Exacto, ese, tal cual usted lo está diciendo. Ese es el tema. Hoy día en realidad la carne de cañón de la delincuencia dejó de ser el inmigrante ilegal que pasaba, que tuvo que llegar arrastrándose prácticamente hasta la capital, sino que hoy día en realidad se volvió al delincuente menor de edad. Así fue bien fuerte en realidad las declaraciones de Aróstica. Aróstica además vivía en un barrio, comillas, cerca de Santiago, o sea, dentro de la comuna de Santiago, un barrio común y corriente, por así decirlo. No,
1: ¿dónde nacieron los prisioneros?
2: No, exacto.
1: ¿San Miguel?
2: Sí, San Miguel, donde se iba a vivir el presidente por ahí, lo más probable.
1: ¿Vecinos eran, po?
2: Entonces, no eran barrios de... No son barrios altos, por así decirlo, para que la ciudadanía entienda. ¿Eh? Este es el sector Poniente.
1: Oye, ¿y si a Boric le entran a hacer un turbazo, qué hacer? ¿Los va a recibir con...?
2: No, para acuérdense que los presidentes tienen guardia permanente. Así que... Entonces, el presidente Boric estaba en Berlín estos días. Están dando unas conferencias y charlas sobre su gobierno.
1: Pero no me cambie el tema. Lo de Aróstica.
2: Lo de Aróstica termina de confirmar que efectivamente estamos con un problema de seguridad bien serio en este momento nuevamente.
1: Pero espere.
2: El gobierno va a hacer un mega. Escúcheme, porque este noticiona. El gobierno va a hacer un mega anuncio de una mega reforma en materia de seguridad. Esto se lo estoy adelantando. Usted me va a decir, no, que va a ser un mega anuncio en materia
1: de seguridad. Pero si para eso lo eligieron, pues.
2: Una mega reforma de seguridad. Sí, pues no se había hecho cargo.
1: No, pero es que para eso lo eligieron. Y acá viene, nuevamente, para que no se le olvide a los amigos de la izquierda por qué perdieron. ¿Ah? Porque es bueno recordarle a los amigos de izquierda, que yo sé que escuchan mucho Radio Ritoque. ¿Por qué perdió la izquierda? Porque no fue cargo de hacerse de estos temas. Que nosotros se los vinimos diciendo mucho tiempo, por supuesto, acá. Le vinimos recordando quién fue el fundador del Partido Socialista de Chile, un ex militar. ¿Ah? Les vinimos recordando de lo que es la República Popular de China, cómo castigan a los delincuentes en Palestina. ¿Ah? Ahora que los amigos de izquierda andan tanto con las banderas palestinas. Pero acá como que todo era laxo, era como no, es que hay que reeducar a los compañeros, en fin. Pero al final uno se da cuenta de que hoy dentro de las prioridades de la ciudadanía está en que custodien la seguridad ciudadana. Y para eso se necesitan soluciones. Y lo que pasó con el ex presidente del Tribunal Constitucional es que el hombre tomó su pistola y mató a un delincuente y el delincuente resultó ser un menor de edad. La pregunta es, ¿qué ofrece la izquierda frente a eso? ¿Qué ofrecen los candidatos de izquierda cuando le dicen
2: derecho, nada más que eso?
1: No, pero si a ti te pregunto, ¿qué haces si ves a un delincuente menor de edad adentro de tu casa amenazando a tu familia? ¿Le ofreces un plan de reinserción o le ofreces bala?
2: Defiendo a mi familia. Sí, a la larga ahí la conducta es humana, el sentimiento es distinto cuando tú estás frente al hecho. Tal cual como, mire, usted vio esa película, esa Homo Sapiens, esa de la Argentina, ¿se acuerda? Homo Argento. Argentina había un personaje que supuestamente era, no, que él llegaba y decía, no, si viene un delincuente yo le tiro tres balas, pum, pum, pum, listo, lleva, listo, lo mato, bla, bla. Bueno, resulta que una vez muestran que entran a su casa y él se queda paralizado. No sabe cómo disparar. Bueno, quizá una persona de izquierda, quizá tiene una reacción distinta, o sea, por para afuera te dice que no hay que tener armas y si le entran a robar dentro de su casa quizás te de inmediato reaccione en materia de defender a su gente.
1: Es que en situaciones al límite es como esta, pero, justamente cuando el político, el que está en la sala del timón de la nave del Estado, tiene que tomar decisiones, también se tiene que poner en el pellejo de las personas comunes y corrientes que pueden ser víctimas de este tipo de acto, porque teorizar es fácil. Vivir, y yo me hago cargo de esto, porque yo trabajo en el mundo de las culturas y de las artes, vivir dentro de una canción o dentro de un poema es fácil, pero cuando uno es político, tiene que tomar decisiones. Entonces, para los señores políticos...
2: Pero
1: déjeme terminar esto. Pablo Neruda, por ejemplo, fue poeta y senador. Y él tuvo que tomar decisiones difíciles en su momento. ¿O no? Mao Zedong.
2: Yo creo que efectivamente los partidos políticos que tienen distintas distintas reparticiones o distintas unidades o distintas direcciones o divisiones dentro de su organigrama, yo creo que debieran tener creada la división, tal cual como tienen salud, educación, región, cultura, literatura, no sé, debieran tener cada partido político debiera tener un departamento de seguridad pública, que analiza políticas de seguridad pública, me refiero. ¿Ah? Porque, ¿sabe qué? Yo creo que una de las cosas que entienden algunos regímenes de izquierda rudos como China, es que la seguridad efectivamente a quien más afecta es, comillas, al pueblo. Hoy en día el pueblo es el que más se ve afectado por los temas de seguridad. Nosotros, claro, nos impactamos con un caso de un ministro de la corte porque sale en la televisión, porque tuvo la capacidad de disparar y tuvo una buena cobertura por parte de los medios. Pero ¿cuántos de estos casos están día a día ocurriendo, lo del teléfono, que te cortan, que te roben el teléfono en la calle, que vayas pasando y todas esas cosas, las cosas que ocurren en los paraderos, en las casas. Entonces, hay un ambiente de inseguridad y esa inseguridad.
1: No, no, pero perdón.
2: Pero discúlpeme que se lo diga. Esa inseguridad hoy día.
1: No, la vive, ya, pero espere.
2: No, el pueblo.
1: Pero escúcheme. Pero es que su estrategia es hablar más fuerte para que no le digan lo que usted no quiere que le digan. Escúchame. No es lo mismo. Porque cuando entran en un turbazo a tu casa, porque a ti te pueden robar el celular en la calle y eso es parte
2: eso
1: de
2: eso está ocurriendo en
1: te pueden robar, pero escúchame,
2: en muchas poblaciones,
1: pero que te está ocurriendo entren,
2: hace muchas semanas
1: que hace entren mucho en tiempo. Un que entren en un turbazo a tu casa, eso ya habla de una crisis de seguridad grave. Eso ya habla de una crisis de seguridad que algunos podrán decir, oye, pero mira, el informe del PNUD dice que estimado, solamente pero, en Chile, en el total de 300 y tantas comunas, hay solo 20 y tantas comunas que tienen... Da lo mismo. Si a ti ya te están metiendo en un turbazo a tus casas, eso implica de que estás con un problema. Y con un problema que requiere de soluciones inmediatas y de soluciones que a lo mejor no van a ser agradables para algunos sectores, ¿no? Y ahí las izquierdas tienen, y ahí la izquierda tendrán que debatir. El Frente Amplio, el Partido Comunista y el Socialismo Democrático tendrán que debatir si es bueno o no, por ejemplo, a los menores de edad, quizás no recluirlos en una cárcel para seguir saturando las cárceles, pero a lo mejor en un servicio militar obligatorio, más trabajo físico. No, pero ve, usted se ríe. Le estoy hablando en serio.
2: Ya. Oiga, mire, yo creo que
1: el pero usted se ríe, ¿eh?
2: Es delicado. Yo creo que
1: es que su risa solamente delicado. Para los auditores ya genera sospecha de que usted no está de acuerdo con esto.
2: Qué gusto. ¿Sabes lo que pasa? Que antes me acuerdo que había como una brigada, ¿se acuerdas? En los 80 había como esas brigadas paramilitares, Franco Bianco, todas esas cosas que mandaban a los cabros. Y
1: pero así, usted estaría de acuerdo con eso, ¿no?
2: No.
1: No, pero dígamelo.
2: No.
1: ¿Por mire, qué no?
2: No estaría de acuerdo.
1: Pero oiga, espere. Si hay un niño que tiene problemas estructurales. Pero escúcheme, problema en serio. Si hay un niño de 12 años, 13 años, que tiene problemas estructurales, de familia, de abandono, y que está cayendo en la delincuencia, en el flagelo de la droga, y que se está haciendo un soldado de los narcos, ¿usted no está de acuerdo con que el Estado, el Leviatán, ese musculoso Leviatán pagado con el impuesto de todos, se haga cargo de él y le ejercite físicamente, culturalmente, y a veces, bueno, lo enclaustre un momento, como estuvo enclaustrado Nicanor Parra en eso, porque Nicanor Parra estuvo en para los que no saben, el poeta Nicanor Parra estuvo enclaustrado cuando estaban los institutos, estos colegios que te hacían clases, ¿cómo se llama el instituto que está ahí en Quinta Normal? El donde estudió Nicanor Parra, pues cuando eran obligatorios los colegios. El Barro Arana. ¿Usted no está de acuerdo con que regresemos a eso?
2: Pero es que es distinto.
1: No, pero usted no está de acuerdo con que el Estado se haga cargo.
2: No, pero es que es distinto lo que usted está diciendo, porque si, yo le apuesto que nadie de derecha le diría, sí, yo estoy de acuerdo con que el Estado se haga cargo. No están de acuerdo, porque usted sabe el gasto, el costo y todo eso.
1: Pero es porque la izquierda no le hace el punto, porque son flojos intelectualmente,
2: No, yo creo que la izquierda no se ha dado cuenta que en realidad el más afectado con los temas de delincuencia es el pueblo. Por así decirlo, el pueblo llano.
1: Y la derecha repite como un ladrillo repite el hecho de que el Estado no puede seguir gastando plata en el Estado.
2: Mire, yo le voy a poner este ejemplo. Usted lo ha dicho, yo vivo aquí cerca del sector de Plaza Yungay, del barrio Yungay, y aquí en la noche deja andar gente muy temprano, y resulta que si uno va a Las Condes, a los locales de Vitacura, a los locales de Providencia, a los locales de Ñuñoa, están llenos. ¿Y sabe por qué? Porque hay seguridad para ellos, ellos están en espacios seguros. Hoy en día todos los espacios que son de noche, que están en el barrio alto, están absolutamente protegidos y están llenos. Pero en el otro sector de Santiago no es así. Los locales tienen que empezar a cerrar a las 10, a las 11, 12, 1, ya. Oiga, aquí en el barrio Brasil, antes los locales eran 4 o 5 de la mañana, hoy día ni un local pasa a las 12, 12 y media, 1 de la mañana. Entonces, bueno, es parte de los problemas, por eso le digo que yo siento que si hay una incomprensión por parte de la izquierda, es que el problema de seguridad no es que afecte a los ricos, afecta al pueblo.
1: Ya, pero mire, estamos súper pasados. Pero estamos súper pasados, don Abdón, pero déjeme decirle algo.
2: Tengo una más.
1: El problema de la izquierda es que cuando estos temas usted se los lleva a la izquierda, primero empiezan a mirar para el techo y después te responden con un informe del PNUD. ¿Ah? Y ese es el problema de la izquierda. El PNUD es el comodín de la izquierda para estos temas.
2: Usted se pone muchachi, ya. Oiga, mire, una cosa antes de cerrar esta semana, y lo vamos a comentar la otra semana en extenso, debieran comenzar las demoliciones en el Olivar. Ah, nosotros hemos hablado mucho del tema de reconstrucción de Viña, Quilpué, Villa Alemana, todo ese sector, y empieza esta etapa, esta apuesta que está haciendo el ministro Poduje, que ya se lo he dicho, ¿no?, como ya se lo he dicho en varias ocasiones, para mí es el que mejor representa el estilo de Kast, Poduje.
1: El laguismo.
2: Pues puede ser bueno o malo, pero es el que mejor representa el estilo de Kast para mí.
1: El laguismo.
2: Ya, eso.
1: El laguismo.
2: Y eso, así que la otra semana lo conversamos. Y lo otro, y lo último, esto me voy. El libro Los Luxich, de nuestro querido amigo Sergio Jara. ¿Ah?
1: ¿Lo podemos entrevistar el próximo programa, no?
2: Ojalá, po.
1: Es que usted no me deja entrevistar gente acá, po.
2: No, yo no. Ya, oiga. Y lo que pasa es que esta semana, justo cuando se lanza este libro de los Luxich, del amigo Sergio Jara, en España, el rey de España le está entregando una condecoración a la familia Luxich, ¿ah?, por su aporte a la cultura, al desarrollo, a la innovación, a la producción.
1: ¿Zapatero?
2: Y a todas las cosas buenas. No, Zapatero no, era el rey. ¿Ah? Y bueno, Zapatero es otro tema que también lo podemos dejar para la otra semana. Yeah. Oiga, pero lo único que lo quiero dejar antes de ir, cuéntame, despido, no voy a hablar hasta la otra semana. Lo único que lo quiero dejar es con esta imagen en su retina de cuatro líderes mundiales: Trump, Xi Jinping, Putin y la secretaria general de la ONU, Bachelet. ¿Cómo está esa foto?
1: Oiga, ¿y en el libro de Luxich habrá salido Bachelet o no? No, ¿por qué? Porque el hijo de Bachelet le fue a pedir plata a un crédito a Luxich, po.
2: Ah, no me acuerdo.
1: Espero que mi amigo Jara lo haya mencionado, po. ¿O no? ¿O se quedó con la otra lado, no va? Bueno, ¿ya? No sé. Ya. Bueno, pues le voy a preguntar. Oiga, pero espérame, yo quiero despedirme con un tema musical, pero antes, como no hemos tocado temas de Valparaíso, el 21 de mayo...
2: Estuvo bueno el 21 de mayo.
1: Pero me llamó la atención... porque fue un día muy europeo, londinense, propio de Valparaíso, por supuesto, nublado, como los países elegantes, bueno, no como Santiago, que tenía temperatura caribe. Bueno, en Valparaíso ya teníamos nublado, bruma, como tiene que ser un desfile el 21 de mayo, Arturo
2: Prat. Todos los 21 de mayo son iguales.
1: Pero escúcheme, Arturo Prat, con ese día nublado en Valparaíso, lucía, pero qué mejor su abrigo negro, y muchos... autoridades fueron de abrigo, ¿ah? La presidenta del Tribunal Constitucional, un diputado, el diputado Brito de abrigo, el senador Ibáñez, que ahora no se saca la corbata, ¿ah?
2: Qué buen senador el senador Ibáñez.
1: Ibáñez, ya uno no sabe si es un republicano o un frente amplista, pero tiene pinta de un poco las dos cosas. Pero me llamó la atención
2: el look. Ha sido muy duro con el gobierno del senador Ibáñez.
1: No, por supuesto. Partiendo por su apellido. Pero la alcaldesa de Valparaíso, el look, o sea, nuestra Carmela Carvajal, increíble. Increíble, pero la alcaldesa, si me está escuchando, la felicito porque usted se vistió, pero prácticamente como una familiar de Arturo Prat de la época. Increíble como se hizo, se tomó el pelo, ¿no? Felicitaciones. Eso no vale.
2: Aquí te va musical, digamos.
1: No, pero en buena, pues sí.
2: Sí, no, salió súper en buena.
1: Ah, ya.
2: Salió súper en buena. ¿Ah?
1: Entonces.
2: La demanda por misógino no la saca nadie,
1: ¿eh? No, ya, pero sí, eso pasó de moda. Oiga, Marambito, me quiero despedir con un tema que usted sabe, Marambito, que me gusta mucho, de Sergio Facchelli, Quiéreme tal como soy. Nos escuchamos al próximo programa. Que esté bien, Don Abdón.
2: Un saludo.

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2: El 5 de agosto de 1966 aparece al mercado británico el séptimo álbum del grupo The Beatles, titulado Revolver. El tema que cerraba el álbum era Tomorrow Never Knows, el mañana nunca se sabe. Si bien el título, al igual que A Hard Day's Night, era una frase usada por Ringo, que le gustaba especialmente a John Lennon, la letra se tomó en gran parte de Psychedelic Experience, un libro de 1964 escrito por los psicólogos de Harvard Timothy Leary, Ralph Metzner y Richard Alpert, que contenía una adaptación del antiguo libro tibetano de los muertos. El título completo del libro era La experiencia psicodélica, un manual basado en el libro tibetano de los muertos. Su propósito era servir de guía para quienes buscaban la iluminación espiritual mediante el uso de drogas psicodélicas. Como recuerda Paul en Antología, el último tema de Revolver, Tomorrow Never Knows, fue sin dudas de John. Por aquella época la gente empezaba a experimentar con drogas, incluyendo el LSD. John había conseguido la adaptación de Timothy Leary del libro tibetano de los muertos, un libro bastante interesante. Por primera vez nos surgió la idea de que, al igual que en la antigua práctica egipcia, al morir se veía durante unos días y luego algunas de tus doncellas vienen a prepararte para un gran viaje. A diferencia de la versión británica, donde simplemente te dejas llevar. Con el LSD, este tema era aún más interesante. Ese mismo año, el grupo británico The Mirage editaba su tercer single bajo etiqueta Philips. El lado A era una versión de Tomorrow Never Knows.

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1: Esos aplausos son para Claudia Sheinbaum, la primera mujer presidenta de México, hablándonos del arte y la cultura como un derecho. Y es a Pedro Aznar a quien recibimos en Dimensión Latinoamericana en este sábado 23 de mayo. Pedro Aznar en concierto. Y una hermosísima composición a primera vista.

0: Muchas gracias.
1: A primera vista, el gran Pedro Aznar, autor e intérprete, y es a Chuenque y Nilo a quien recibimos en esta edición de día sábado de Dimensión Latinoamericana. Chuenque y Nilo, se nos

El andariego Patricio Mans, de su primer álbum, publicado en 1966-67, cuando el músico, poeta, cantautor aún formaba parte de la Peña de los Parra. Un disco que es una joya, ese primer álbum. El andariego Patricio Mans y el conjunto Inti Illimani, que participaba constantemente de las actividades de la Peña, siendo aún estudiantes de la Universidad Técnica del Estado. Y esta canción, basada en un texto de Violeta Parra que ella nunca musicalizó, pero sí lo hizo Isabel Parra, La exilada del sur, Inti Illimani.

Bellísima composición, La Exilada del Sur. Inti Illimani, en una versión única e increíble. Hay una noticia que está circulando en el ámbito artístico latinoamericano sobre Víctor Heredia, el gran cantautor que vino a ofrecer un concierto hace un par de meses, quizá un poco más, corre tan rápido el tiempo, acá a Valparaíso, junto precisamente a Inti Illimani en el Teatro Municipal de nuestro puerto. Víctor Heredia. Por estos días, el cantautor padece un cuadro de neumonía e insuficiencia cardíaca y se encuentra internado en el Sanatorio de la Trinidad, en San Isidro, en Buenos Aires. El reconocido cantautor Víctor Heredia. Esperamos se recupere a la brevedad, responda ese organismo tan trabajado, con tanto recorrido, tantos años viajando por toda América y el mundo. Víctor Heredia, esperando se recupere muy pronto, le escuchamos esta maravillosa versión de una composición de Víctor Jara, Manifiesto.

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1: Vamos a presentar un mini especial, como lo hacemos habitualmente, una media hora aproximadamente, dedicada a una gran figura, principalmente de la canción de nuestra América. Y es lo que haremos precisamente hoy, porque 23 de mayo, esta fecha forma parte de la historia del gran maestro Atahualpa Yupanqui, conocido artísticamente como Atahualpa Yupanqui Héctor Roberto Chavero Aramburu. Nació en Pergamino, provincia de Buenos Aires, el 31 de enero de 1908. Falleció en Francia el 23 de mayo de 1992, un día como hoy. Atahualpa Yupanqui, cantautor, guitarrista, poeta, escritor, es ampliamente conocido como el músico argentino más importante de la historia del folclore del vecino país y considerado el padre de la nueva canción latinoamericana. Un mini especial con un fragmento de su obra que es amplísima, Atahualpa Yupanqui y esta chacarera original, De aquellos cerros vengo.

De aquellos cerros vengo, Atahualpa Yupanqui, a quien dedicamos este homenaje, maestro y precursor desde el principio, desde los inicios de su brillante trayectoria artística, utilizó la música como una forma de denunciar las injusticias que pudo conocer desde niño. Aunque lo hizo sin sacrificar lo artístico, siempre en ascenso. En 1986, Francia lo condecoró como Caballero de la Orden de las Artes y Letras Musicales. Atahualpa Yupanqui.

0: chacarera de las piedras, Atahualpa Yupanqui. Y esta siguiente pertenece a la primera etapa del artista argentino. El Aromo se llama la composición. Hace una similitud entre un árbol que nadie sabe cómo puede crecer en un terreno muy hostil con el hombre, el campesino. El Aromo, Atahualpa Yupanqui.
1: Hay un aromo nacido en la grieta de una piedra. Parece que la rompió para salir de adentro de ella.

ese que la rompió pa' salir de adentro de ella. Está en un alto pelao, no tiene ni un yuyo cerca. Viéndolo solo y florido tuito el monte lo envidia. Lo miran a la distancia, árboles y enredaderas, diciéndose con rencor pa' uno solo.

suelo siembra. Salud, plata y alegría, tuito al aroma le suebra, a según ven los demás desde el lugar que lo observan. Pero hay que dirifijarse como lo estruja la piedra, fijarse que es un martirio la vida que le envidian. En ese rajón el árbol nació por su mala estrella, y en vez de morirse triste se hace flores de sus pelos.

0: Eso habían de envidiarle los otros si lo supieran, que no teniendo alegrías se hace flores de sus penas. 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
1: Atahualpa Yupanqui, el aromo. Ese nombre, Atahualpa Yupanqui, lo toma Héctor Roberto, el gran folclorista, lo toma de el nombre de los dos últimos soberanos incas. De allí viene ese nombre que cualquiera lo reconoce en el cantor, Atahualpa Yupanqui. Y esta es una composición, quizá una de las más populares de la trayectoria del artista. Los ejes de mi carreta.

Los ejes de mi carreta, Atahualpa Yupanqui, el gran folclorista, el padre de la nueva canción latinoamericana, fallecido un día como hoy, 23 de mayo, durante su estadía en Francia, a los 92 años me parece que fallece Atahualpa Yupanqui. Vamos a, además de sus canciones que estamos oyendo en su propia versión, vamos a presentar algunas en las versiones de otros grandes de la canción que le ha rendido homenaje, como Mercedes Sosa, por ejemplo, o acá en Chile, Ángel Parra, que siempre lo consideró su maestro, su padre, a Yupanqui. Esta siguiente es otra de las canciones bien populares que lo representan y lo caracterizan. Caminito del Indio, Atahualpa Yupanqui.

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0: Caminito del Indio, Atahualpa Yupanqui. Ha tenido muchas versiones esta composición del gran Atahualpa Yupanqui, a quien rendimos un homenaje hoy, 23 de mayo, día de su fallecimiento en Francia. Sus canciones están en el repertorio de los artistas más importantes de América Latina, desde siempre. Últimamente, en los últimos tiempos, han aparecido algunas de sus canciones llevadas al rock. Y es Atahualpa Yupanqui uno de los fundadores del famoso Festival de Cosquín. En la década, comienzo de la década de los 60, o quizás antes, fines de los 50, surge ese gran festival de la canción de Argentina en la provincia de Córdoba, el Festival de Cosquín. El escenario principal, que hace ya algunos años se amplió y se modernizó como uno de los mejores escenarios de América, lleva su nombre, el escenario Atahualpa Yupanqui. En ese escenario surgió Mercedes Sosa, Jorge Cafrune, que fue un gran divulgador de la obra de Yupanqui, un gran difusor de sus canciones. La invitó a Mercedes Sosa sin autorización de la comisión organizadora, según él mismo lo cuenta históricamente. Mercedes Sosa incluye en su repertorio varias canciones bien importantes y de alto valor de Atahualpa Yupanqui, entre otras esta, que es una milonga y se llama Los Hermanos.
1: Una hermosa milonga de Atahualpa Yupanqui, Los Hermanos, ella. Presencia de Uruguay en la milonga.

Los Hermanos, la composición de Atahualpa Yupanqui en esta bellísima versión de Mercedes Sosa en concierto. Y en nuestro país, Ángel Parra consideró a Atahualpa su padre y compuso una canción en torno a esa idea, la tituló Taita Atahualpa. La presentamos.

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Ángel Parra, rindiendo homenaje a Atahualpa Yupanqui, Taita Atahualpa. Vamos a completar este mini especial de homenaje a este artista latinoamericano, considerado el padre de la nueva canción, que aunque su obra está basada en la tradición, marcó una etapa muy importante para la canción de nuestra América. Falleció un día como hoy en Francia, 23 de mayo, fallece Atahualpa Yupanqui durante su estadía. Cuando se preparaba para ofrecer un concierto a los 84 años, lamentablemente fallece el gran artista. Completaremos este espacio con un homenaje que hace Facundo Cabral, el profeta de la canción latinoamericana. Precisamente ayer fue el natalicio de Facundo Cabral, nacido en Buenos Aires en 1937. Le rinde este homenaje interpretando en su estilo el clásico de Yupanqui, Los Ejes de mi Carreta, una versión en vivo para terminar este mini especial dedicado al gran Atahualpa Yupanqui.

0: Muchas gracias. Lo que calla la montaña y el canto eterno del río, el fuego del horizonte y la nostalgia del frío, el milagro y la justicia del caballo y de los cardos, el gorrión y los horneros, la esperanza, el sol, el campo, el patrón que es sordo y ciego, y el paisano, mudo y manco. Todo eso lo sabía por tu guitarra y tu canto, don Atahualpa Yupanqui, que abriste puerta y ventana para que nosotros podamos contar al mundo la patria. Ahora canto tu milonga para darle gusto a mi alma, y después haré silencio, y eso es para darte las gracias. Don Atahualpa Yupanqui, que abriste puerta y ventana para que nosotros podamos contar al mundo la patria.
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1: Vamos a iniciar el último bloque con algo más de Yupanqui. Mencioné que algunas de sus canciones han sido llevadas al rock. Vamos a mostrar una de ellas con Divididos, una banda histórica argentina de rock. El Arriero, que es una obra de Atahualpa Yupanqui emblemática, muy importante, que fue grabada por numerosos artistas y dada a conocer antes que la del propio autor a nivel internacional. Vamos a presentar la versión que hace de Divididos, del tema llevado al rock, pero antes quiero mostrar esta que oiremos a continuación y que es una versión sinfónica de El Arriero. Lo recordarán, El Arriero, es que las vaquitas son ajenas. Los Nocheros hicieron esta versión sinfónica de este clásico de Atahualpa Yupanqui.

tal como la obra de Violeta Parra ha sido también llevada al rock por distintas agrupaciones y en distintas etapas y estilos, ha ocurrido con las canciones, la obra de Atahualpa Yupanqui, a quien hemos dedicado un homenaje hoy, 23 de mayo. Estos son Divididos, grupo de rock argentino. Esta es su versión rockera de El Arriero.

programa de hoy nos vamos a despedir con Víctor Heredia, con su poderosa voz y sus grandes composiciones. Él fue el primero en musicalizar la obra de Pablo Neruda y precisamente...

Pablo Neruda escribió ese texto que musicalizó y grabó Víctor Heredia, El Pueblo Victorioso. Ha sido internado esta semana con un cuadro de neumonía e insuficiencia cardíaca en una clínica en Buenos Aires, el gran Víctor Heredia. Esperando que se recupere, por supuesto, a la brevedad, nos despedimos con una de sus grandes composiciones, la más elogiada, la más cantada, la más interpretada, la versión en vivo junto a Silvio Rodríguez, Víctor Heredia. Y tengan un excelente fin de semana, cuídense y cuiden su ciudad. Será hasta el lunes. Chao, chao.

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0: Muy buenas tardes, mi querida gente de la Radio Ritoque. Estamos nuevamente en los clásicos al toque de esta jornada sabatina. Estamos con todas las ganas en esta jornada donde el buque hoy no está completo. Nos falta el capitán del buque, pero estamos con todas las ganas para hacer esta jornada de la mejor forma y reemplazar a nuestro amigo Michel Morales, que hoy en día... Queremos decirlo de esta forma, queremos hacerlos participar a ustedes. ¿Qué pasó con Michel? ¿Por qué no vino hoy día? ¿Qué sucedió? Pero antes de esto, antes de sus peticiones, antes de nuestras efemérides y cómo parte este día sábado, quiero presentar a nuestro querido compañero que está detrás de las perillas, el que hace posible que todo esto esté funcionando impecablemente. Muy buenas tardes, ¿cómo estás? Jorge Tapia.
1: Jorge Torres.
0: ¿Cómo te cambio bien, el apellido?
1: Sí.
0: Me quedé pensando en un antiguo locutor de radio con el que yo trabajé en Vía Alemana.
1: O me Eduardo Tapia. Por el delantero Tapia.
0: Puede ser también, ¿no?
1: Sí, pues hablando de fútbol, puede ser, ¿ah?
0: ¿Cómo estuvo la semana, amigo mío?
1: Bien,
0: qué bueno. Ah, la mía estuvo excelente también. Cuéntame, ¿qué piensas tú? ¿Por qué Michel no habrá venido hoy día? ¿Qué estará? ¿Lo raptaron los ovnis? ¿Se fue de parranda?
1: No, fíjate, yo creo que algo me comentó que tenía una toma.
0: ¿Una toma? Toma,
1: claro.
0: Ah, ¿y qué tipo de toma será esa?
1: Ay, sí que no sé. Sí que no sé.
0: Será con el cono.
1: Entonces tenía que participar. Pero, bueno, veamos qué dice el público, si lo ha visto alguien por ahí.
0: Ya, pues, amigos, cuéntenos ustedes.
1: Lo importante es que está usted ahí suplanteándolo ahí como corresponde.
0: Como corresponde. El hombre a mí me ha entrenado todo este tiempo para que podamos estar haciéndolo de la mejor forma, así que acá estamos con las pilas puestas.
1: Y bien, pues.
0: Y bien, así que cuéntenos, recuerden hacer sus pedidos. Empezamos ya esta tarde sabatina. Escríbenos al +569 89994542. Haz tus pedidos. Llama si quieres dedicar alguna canción, si quieres escuchar alguna canción que te recuerda algo bonito, escríbenos y haznos tus pedidos. Y como todos los días sábados, vamos a partir con nuestras efemérides. Y el día de hoy tenemos a personajes bastante buenos. Vamos a partir por el siguiente. Tenemos al gran Philip Selway. ¿Tú sabes quién podría ser Philip Selway, amigo mío?
1: No.
0: Mira, Philip Selway nació el 23 de mayo de 1967 en Abingdon, Oxfordshire, Inglaterra. Es el baterista, mira, de una de mis bandas, yo creo, favoritas. Una banda muy influenciada por distintos géneros como el krautrock. Baterista de Radiohead.
1: Ah, ya.
0: Esta banda maravillosa. Una de las bandas más influyentes del rock alternativo. Phil Selway se unió a esta banda cuando eran apenas unos adolescentes, formando la base rítmica junto a Colin Greenwood. Este compañero baterista no solamente aportó con su virtuosa batería, sino que también ayudó con las voces y con las composiciones. Bueno, amigo mío, vamos a escuchar hoy día de Radiohead, de Philip Selway. Yo creo, vamos a escuchar esta canción que elegimos entre los dos. Los pescados raros, Weird Fishes. Que es un clásico, es un clásico.
1: Un poco progresiva esta banda también.
0: Sí. Progresiva.
1: Sí, tiene varias influencias.
0: De todo un poco. Este tema que vamos a escuchar hoy día, Weird Fishes, es de un disco que es trascendental en la historia de la música, porque es del disco In the Rainbow del 2007, que tiene una característica particular, porque este fue uno de los primeros discos que se subió a la web y tú podías hacer un aporte voluntario y te llevabas el disco.
1: Ah,
0: imagínate,
1: qué buena.
0: Rompiendo el esquema de la industria. Entonces, es un hito histórico este disco.
1: Es un valor agregado.
0: Un valor agregado completamente. Bueno, ¿y a quién más tenemos, mi querido Jorge? Tenemos también al gran Billy Hunt. Billy Hunt, nacido el 23 de mayo de 1947, fue un músico multiinstrumentista británico conocido por haber sido parte de las primeras etapas de esta banda conocida como ELO o
1: Electric Light Orchestra.
0: Y también fue parte de la banda Wizard.
1: Psicodelia.
0: Psicodelia pura. Bueno, tú nos puedes hablar un poco más de eso.
1: Sí. Bien psicodélico y glam.
0: Glam, también tenía algo de glam.
1: El vocalista era así, bien glam.
0: Impecable. Bueno, Bill Hunt tocaba teclados, piano y también instrumentos menos comunes dentro del rock, como el corno francés y la tuba. Mira, su formación musical era bastante académica. Estudió en Birmingham School of Music, desde joven. Yeah. Y en 1970 entró a Electric Light Orquesta junto a Roy Wood y Jeff Lynne. Yeah. Participando en los primeros años en la banda y en el álbum debut de Electric Light Orquesta, donde ayudó a darle ese sentido orquestal tan característico que tenía esta banda, amigo mío.
1: Eso sí.
0: Y como tercera efeméride, esta vez tenemos a un chileno. Nos vamos a ir con el gran Ángel Parra Jr. Ángel Parra Jr., conocido como Ángel Parra, porque se llama Ángel Cerecea. No es Parra su apellido. Él heredó de su abuela el apellido Parra. Es un músico chileno destacado y guitarrista integrante de la banda Los Tres entre 1988 y el 2014, y el líder de su grupo de jazz Ángel Parra Trío, con el que está activo desde 1989. Oye, cumple 60 años, Ángel. ¿Qué habrá hecho un pacto con el diablo esta persona? ¿Qué bien se mantiene, cierto?
1: Sí.
0: No, yo no puedo creer que esté cumpliendo 60 años. Yo veo que se ve de mucho menos de 50. Oye, es hijo del cantautor Ángel Parra y de Marta Orrego, y nieto de Violeta Parra, siendo miembro de la familia de los Parra y uno de los más prolíficos clanes musicales que hubo en Chile, que es esta familia prestigiosa.
1: Total.
0: Puro talento en esa familia. Así que vamos a partir. Vamos a tocar tres canciones con nuestras efemérides. Vamos a partir con Worth Features de Radiohead. Después nos vamos a ir con un tema de Wizard. Nos vamos a ir con The Calvert, The Specials. Y vamos a terminar esto con nuestro amigo Ángel Parra y su tema Mejillones. Empezamos este día sábado de Clásicos al Toque en Radio Ritoque. Recuerda hacer tus pedidos al +569 899 4542.

0: gracias.
1: Con 17 minutos, seguimos en la Casa del Rock, la de los sonidos eternos, tu Radio Ritoque. Y ya empezamos con los pedidos de nuestra gente que todos los sábados nos acompaña con sus peticiones. Y esto dice así: hola queridos amigos, les saluda Arturo Chico Trujillo, metido en la cama con las patitas en el guatero, pasando el frío de Santiago y disfrutando la Radio Ritoque, la de los sonidos eternos, esta vez con un temita de George Thorogood. Me gustaría escuchar Bad to the Bones. Saludos a los maestros Chasquilla del Patio de los Pecados, que están en una faena de construcción. Buen fin de semana, amigos. Ah, y a nuestro amigo Michel Morales está invitado a los Tijerales. Así que le damos al tiro el saludo y le mandamos el dato a Michel, que está invitado a estos Tijerales, donde José Luis Vilches mira. ¿Y qué pasó con Jorge Torres, que también está mirando acá? ¿Va o no? ¿Cómo? ¿Pareja o disparejos? Así que nos vamos con este tema para nuestro amigo que siempre nos acompaña, Arturo Chico Trujillo, que está ahí calientito, qué rico. Hoy día está súper súper frío el día. Está especial para estar acostadito comiendo unas sopaipillas, tomando un tecito, algo rico. Así que bueno. Oigan, chicos, los invito a que nos sigan haciendo sus pedidos al +569-899-4542. Nos vamos con esto de George Thorogood, Bad to the Bones, en Radio Ritoque, que la de los sonidos eternos.

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1: Con 34 minutos, seguimos en la Casa del Rock, la de los sonidos eternos. Y estamos con mucha petición hoy día, mi amigo Jorge. Estamos muy contentos porque tenemos muy activa a la Ritocada. Qué buen tema el que sonó recién. Tema de película, ¿no? Una joya de esas que quedan en el oído siempre. ¿Cómo? Rock duro. Oye, tenemos más pedidos, amigo Jorge. Mira, ¿qué nos dicen por acá? Mira, este mensaje es de alguien que nos escucha siempre. Saludos, Jorge y Jaime y Mitchell. Donde sea que se encuentre Mitchell. ¿Ah? Mitchell, ¿dónde está? Hicimos la pregunta del día. ¿Quién sabe dónde está Mitchell? ¿Por qué no vino hoy día a trabajar Mitchell? ¿Lo raptaron los ovnis? ¿Qué será? El Power Trio de los clásicos sabatinos. Para hoy me anoto con Santana. Mira qué bien. Con Santana del álbum Lotus y su tema Thousand All Overture. Que sea una grata tarde cálida de buena música. Atentamente, ¿sabes quién? Alex RL, que nos acompaña todos los sábados desde Valparaíso. Así que le mandamos un saludo a Alex y lo dejamos con este clásico de Santana, Thousand and the Overture, en los clásicos eternos de Radio.

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1: con 17:41, seguimos en los clásicos al toque, en tu radio Ritoque, la de los sonidos eternos. Y seguimos con nuestros pedidos. ¡Uy, qué buen tema sonó recién, mi querido Jorge! Qué rico escuchar a Jorge Santana siempre, ¿cierto? Yo me recuerdo una historia muy buena de Jorge Santana cuando tocó en Woodstock el 18 de agosto del 69. Y él contaba que por un cálculo de tiempo le dijeron, vamos a salir a tocar. Sí, sales en tal lugar a tocar. Y los muchachos estos se fueron a consumir algunas sustancias ilícitas. Se fueron a drogar. Mucho. Y resulta que tocaban antes. Y Jorge Santana, sin pensarlo, subió más doblado que no sé qué a tocar. Y así fue como salió Soul Sacrifice y un montón de joyas que tocaron ahí. Qué buenos grupos tocaron ahí. Excelente. Bueno, vamos a seguir con nuestras peticiones. Lo bueno es que se activó la tarde, esta tarde fría, donde pensamos que podría estar un poco más lento. Llenamos de calor con tus pedidos y la mejor música que tú nos haces llegar. Esto nos dice así: hola, queridos amigos de Clásicos al Toque, les saluda la Vane desde Santiago, escuchando lo mejor con este frío que cala la piel. Quisiera un tema de Edgar Wintergrove, Frankenstein, y dedicárselo a un amigo que hoy experimenta vivir con Frankenstein. Mira, ¿qué habrá querido decir con eso? Les mandamos saludos a Vane y nos vamos con este tema de Edgar Wintergrau. Esto es Frankenstein en

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1: Seguimos en esta tarde sabatina con los clásicos eternos en tu radio Ritoque, la de los sonidos eternos. Quiero hacer una aclaración porque recién me escribió Natalia Contreras, aclarándome que yo denante presenté una canción y hablé todo el rato de gusto, de Santana, y dije Jorge, pero en realidad es Carlos Santana. Jorge Santana se me confunde porque estoy acá con mi querido Jorge Torres. Y porque el hermano también de Carlos Santana, gran músico, guitarrista, que tocaba en esta banda connotada, Fania All Star, donde estaba Rubén Blades, Héctor Lavoe, ¿quién más? La gran Celia Cruz, tantos grandes que salieron de esa banda. Así que hago la aclaración, hablamos todo el rato de Carlos Santana y agradezco y le mando un saludo, un beso grande a Natalia Contreras, la mi mamuchita. Ahora seguimos con más pedidos. ¿Y qué nos dicen por acá? Buenas tardes, don Jorge Torres, y al joven que todavía no me aprendo su nombre. Bueno, para los que no se aprenden mi nombre todavía, yo me llamo Jaime Pizarro y acá me bautizaron el Kaiser, así que me puede decir como usted quiera. Mil disculpas, Marcel le saluda desde las calles del puerto. Quisiera solicitar a Deep Purple con No, No, No. Un abrazo. Bueno, nos vamos con este pedido, mi querido amigo, así que esto es Deep Purple, No, No, No, en los clásicos eternos de Radio Ritoque.

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0: Y ya volvimos, 18:02 minutos. Y seguimos en tu cantina, en la de los sonidos eternos, tu radio Ritoque. ¿Tenemos más pedidos? Sí, tenemos más pedidos porque la tarde se ha movido. Pese a que hay mucho frío, los sonidos y la música no para. Hola Jorge, Jaime y amigos de la comunidad ritoquera. Mauricio Mardones por acá. Hoy les quiero pedir un tema de Iron Maiden, de Yabú. Saludos a todos los ritoqueros de corazón desde Hungría Quintero City. Buen fin de semana y larga vida al rock. Está especial. No sé si hoy día está especial, ¿ah? Esa frase que tira en la semana nuestro colega Diego Rayo Bravo. No sé si está especial para una helada. Yo ahora está especial como para la camita y para tomarme un vino navegado, yo creo, ¿no, Jorge? Eso sí. Eso sí, pues, un helado, no sé. Yo creo que tendría que meterle al hervidor. Uy, bueno. Yo un whiskycito. ¿Te gusta el whisky, no?
1: Poco,
0: ¿sí?
1: Poco.
0: Ya. Ron, pisco.
2: ¿Usted conoce el pichuncho, no?
0: El pichuncho, ilústrame, por favor.
2: Ya, después de este tema.
0: Después de este tema. Ya, entonces nos vamos con Maiden, con nuestro querido Bruce Dickinson. Y esto es Deja Vu, en los sonidos eternos de Radio Ritoque.

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1: Dieciocho con 08 minutos, seguimos en la casa del rock, la de los sonidos eternos. Les recordamos a nuestra querida Ritocada que nos puede hacer sus pedidos al más 569-899-4542. Haznos tus pedidos, recuerda mandarnos escrito. Nos acomoda mucho más que nos escribas a que nos envíes un audio. Pero, como nuestra querida Ritocada igual nos envía audios, ahora tenemos un audio que vamos a escuchar.
2: Hola amigos, ¿cómo están? Soy Rolando del Agua Soda. Un saludo ahí a señor Mitchell. Bueno, parece que no está nada. Me estoy recién ubicando bien al radio, ¿eh? Y al señor Jorge Torres, aquí del amigo de Rolando. Para hoy puede ser algo de los Jaiba a Revol.
1: Oh, qué buen tema.
2: Postada, que vamos a tener un momento más en el mar. Así que un abrazo para todos y que tengan un bonito fin de semana.
1: Ya pues amigo. Muchas gracias por tu audio. Bueno, hoy día le hemos preguntado a toda la Ritocada qué piensa, qué pasó con Mitchell, por qué hoy no está. Cuéntenos en sus mensajes qué piensan, se lo raptaron los ovnis, fue seducido por ahí. ¿Qué pasó con Mitchell? Bueno, nos vamos con este tema entonces, con nuestro pedido. Esto es Los Jaivas, Arrebol, en Radio Ritoque, la de los sonidos eternos.

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1: Desde los primeros acordes del rock hasta la intensidad del metal moderno, seguimos viviendo la experiencia en Radio Ritoque, en tu programa Los Clásicos al Toque. Seguimos en esta tarde, ya son las 18:17 y se nos ha pasado bastante rápido esta tarde, mi querido Jorge, ¿cierto?
2: Así es.
1: Oye, bien entretenido, entretenido, nos han pedido buenos temas. Sí, hoy día, hoy parece que no hay partido. Bueno, ayer jugó Wander. Estuvo bueno el partido Wander ayer. Bueno. Pero se nota cuando no juegan, porque llegan los pedidos y nos bombardean. Y eso es lo que a nosotros nos gusta. Que nuestra ritocada nos acompañe.
2: Claro. ¿Podrán ver el fútbol y ver el tema?
1: Yo podría.
2: Sí, yo también podría.
1: Sí. Aunque igual le echaría más ojo yo a la música. Claro. O sea, más oído.
2: Claro. Pero era un partido escuchando un rock, ¿cómo sería?
1: A lo mejor.
2: Un mix. Claro, con una ensalada, una cosa así.
1: A lo mejor con los Ramblers que habían.
2: Podría ser.
1: Oye, sigamos con nuestras peticiones, porque nuestra ritocada está súper activa. Acá tengo, mira, estoy leyendo y tengo un clásico muy bueno de los 80 que nos están pidiendo. Dice: hola, quería pedir el tema 99 de Luz Ballon de la banda Nena, esa banda alemana. Saludos a Jaime y a Don Jorge desde la cárcel. Desde la cárcel, no, desde Cerro Cárcel. Soy Cali Werner. Bueno, nos Cali, ¿ah?
2: Teníamos un amigo en común con Cali.
1: ¿Sí? O sea,
2: con Mitchell.
1: ¿Cómo sí, se llama?
2: Ojalá, porque era el mismo Cali que decíamos nosotros.
1: A lo mejor
2: Mitchell,
1: es él.
2: Habría que preguntarle a Mitchell.
1: ¿Y dónde está Mitchell?
2: Ahí está el problema.
1: Es un mito urbano. Claro. Eso sí. Es lo que hoy en día no hemos centrado. ¿Dónde está Mitchell?
2: Como quizá tiene razón el tipo que llamó recién.
1: ¿Ya?
2: Que dijo dónde estaba.
1: ¿Dónde estaba?
2: Dice que se cayó un pozo ciego.
1: Vamos a preguntarle después. Vamos a averiguar al final de nuestro programa qué pasó con nuestro amigo Mitchell. Y por ahora nos vamos con 99 Luftballon de la banda Nena en Los Sonidos Eternos de Radio Ritoque.

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1: Clásicos al toque, tu estación donde tienes los pedidos más clásicos, el rock progresivo, la mejor música, en la 107.9, todos los sábados. Recuerda escribirnos al más 569-899-4542. Y tenemos más pedidos porque está muy activa la ritocada hoy día. Y esto dice así porque tenemos un audio. Por ahí viene el audio.
2: Buenas, amigo Jaime, ¿cómo estás? Espero que esté bien acá desde Villa Alemana, en la radio. Quería pedirle una canción de Dire Straits.
1: Qué buena.
2: Brothers in Arms, si es posible. Eso, un abrazo, saludos.
1: Por supuesto, amigo.
2: Coque, de Villa Alemana.
1: Buena, Coque. Bueno, excelente tema, pues qué buena banda esta. Yo me acuerdo que cuando yo la conocí, cuando era un chiquillo, un amigo me dijo: viejo, ven a escuchar esta banda que cantan como si estuvieran hablando. Y ahí sonó Sultan of Swing de Dire Straits y nunca más me olvidé de ese video. Muy, muy bueno, ¿no? Nos vamos entonces. Esto es Brothers in Arms con Dire Straits. En la de los sonidos eternos, tu radio Ritoque.

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1: Ritoque FM, sacia tu fatiga rockera, porque tenemos hambre de rock, tenemos hambre de música y de pedidos. Recuerda hacer tus pedidos, escríbenos, te pedimos que nos escriban, no que nos envíes audio. Escríbenos al más 569-899-4542. Llanos tus pedidos, ¿qué querés escuchar esta tarde sabatina? Llámanos, escríbenos. Tenemos más pedidos, amigo Jorge. ¿Cómo estás tú? ¿Cómo vamos? Se nos ha hecho cortita esta tarde, ¿eh? Yo encuentro que ha pasado muy, muy rápido. Sí. Okay. Mira lo que tenemos por acá, dice esto. Muy buenas tardes para los jóvenes, mira qué bien. Muchas gracias por lo de jóvenes. Muy buenas tardes para los jóvenes de la radio y de la TV. Estuve un tiempo ausente, pero igual los escuchaba. Me gustaría escuchar algo atmosférico de los británicos Los Beatles con su tema Blue Jay Way. Abracitos, soy Juan Miguel Jarrón desde la Bella France Avenue. Mira qué bien cómo nos saludan. Nosotros somos internacionales, siempre nos saludan de afuera, el extranjero, distintos lugares. Así que te mandamos un saludo, querido amigo, y nos vamos con esta joya de canción, pues, con esta hermosura, Blue Jay Way, en los sonidos eternos de tu radio Ritoque.

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1: con 18:35 minutos y seguimos en tu radio favorita, la radio Ritoque, la de los sonidos eternos, 107.9 FM. Recuerda escribirnos a tus pedidos al más 569-899-4542. Tenemos más pedidos por acá porque nos solicitan muchas canciones. Esto dice así: hola amigos, ahí en la radio Ritoqueros, Jorge Torres, Michel y Jaime. Y Jorge y Michel, ¿dónde se encuentran? En cualquier cantina. José Miguel desde Cerro Esperanza. Primero que nada, un saludo de cumpleaños para mi hijo José Marcelo, que hoy está de cumples, cumple 21 años. Igual que la Ritoque. Mi hijo es muy especial. Es no vidente, pero inteligente como nadie. Cursa su tercer año de estudios en la Universidad Federico Santa María de Quilpué. Con mucho sacrificio le vamos a hacer una once con la familia y celebrárselo. Me gustaría dedicarle un temita de John Lennon. Esta canción es Beautiful Boys. Muchas gracias, saludos para ustedes y a todos los ritoqueros. Y cuídense. ¿Por qué nos dijo eso? Cuídense. Yo no tengo sed, tengo puro frío hoy día. ¿Tú?
2: Por supuesto que sí, pero es que el día está especial para tomarse un cafecito.
1: Un cafecito. Un caldo
2: calentito. Tal como decías tú, una sopaipillita de repente.
1: Así es, rico, ¿no? Oye, le mandamos un cariñoso saludo a José Miguel en estos 21 años. Que lo pase excelente y a disfrutar nomás pues, en familia. Y espero que le guste esta canción dedicada. Así que un cariñoso saludo y nos vamos con esto que es de John Lennon, Beautiful Boys, en los sonidos eternos de Radio Ritoque.

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0: 18:41, seguimos en la Casa del Rock, la de los sonidos eternos, tu radio Ritoque. Y tenemos más pedidos por acá, y acá este saludo me parece muy conocido, especial, lo vamos a leer. Hola, hola, soy Nata y les saludo desde Santiago. Quisiera pedir Dire's Eyes de Metallica para mi hijo Cristóbal y dejar en esta fría tarde de otoño un caluroso saludo a Jorge y en especial a Jaime, mi porteño maravilloso que me roba el corazón. Mira, ese mensaje me llega directo al corazón, te lo tengo que decir, Jorge. Saludos ritoqueros, larga vida al rock. Bueno, un saludo para ti también, Nata. Decir que es recíproco y un saludo a mi amigo Cristóbal. ¿Sabes qué? Te cuento algo, Cristóbal. Me impresiona porque es un niño de 10 años y cuando yo lo conocí, me nombró todos los discos de Metallica y todos los nombres se los sabía de cada disco en orden. Es increíble, increíble cómo nuestras futuras generaciones absorben buenas enseñanzas.
1: Sí, bueno, eso es bueno. ¿Ah? Eso es bueno.
0: Porque también ahí.
1: Y otras cosas malas, pero hay que sacar lo bueno.
0: Importante, claro. Motivar este tipo de cosas, la música. Hay tantas cosas buenas por potenciar. Y Cristóbal es un niño extraordinario que nos pide esta canción. Así que del disco Just For All del año 88, nos vamos con este tema. Dedicado a Cristóbal y a la mamuchita. En este sábado de sonido eterno de clásicos del rock en tu radio Ritoque.

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1: con 18:48 y estamos ya terminando nuestra segunda etapa, que se ha pasado rápido el día. ¿Cómo lo has pasado tú, Jorge?
2: Bien. ¿Harta música buena?
1: Hemos echado de menos a Michel.
2: Sí, también.
1: Se echa de menos. Sí. Dijo que nos iba a pedir un tema antes de que termine el programa.
2: Ya. Yeah.
1: Así que ahí estamos esperando.
2: ¿Apareció, no?
1: No. O sea, yo me llegó un mensaje, pero se escuchaba un poco enredado el mensaje.
2: Ah, ya. Yeah.
1: Igual por ahí yo he escuchado en qué podía andar, pero no quiero decir nada todavía.
2: Ya. Yeah.
1: Todavía nos pueden decir qué piensa nuestra audiencia, qué piensa, dónde anda el gran Michel Morales. Que la semana pasada, hace dos semanas, yo vi ahí que le dijeron Michel Cartonier Morales. Qué falta de respeto, por favor.
2: Es que es el nombre artístico.
1: Ah, es su
2: nombre artístico nomás.
1: O como dicen por ahí, es su chapa.
2: Claro, su chapa de presentación.
1: Bueno, estamos esperando la canción de nuestro amigo. Le mandamos saludos a Michel, donde quiera que esté compartiendo. Tenemos más pedidos. ¿Qué nos dice nuestra ritocada? Hola, chiquillos. ¿Y dónde anda Michel? Nos dice acá. ¿Y dónde anda Michel? Un temita de Scorpion. Always Somewhere. Los saluda la Susana. Buen fin de semana. Saludos a todos los ritoqueros. Bueno, Susana, te dejamos con este tema de Scorpion. Está frío. Está como para escuchar abrazadito Scorpion, ¿no? Con alguien ahí. Disfrutando esta tarde clásicos del rock. Chicos, recuerden escribirnos. Todavía podemos recibir pedidos al más 569-899-4542. Seguimos con la música, con tu mejor programación en Radio Ritoque.

18:55 y seguimos en esta tarde sabatina con los mejores clásicos en tus clásicos al toque. Recuerda, escríbenos al más 569-899-4542. Ya nos acercamos a las 7, la tarde ha pasado muy cómoda, muy cómoda. Y nuestros amigos nos acompañan con la mejor música. ¡Qué pedido más bueno es el que nos hacen! A mí me gusta cuando me sorprenden con música, Jorge. Cuando me muestran música que no escucho hace tiempo o que no he escuchado simplemente porque uno estando acá no quiere decir que sepa casi todo. Sabe muy poco. Vámonos con otro pedido, ¿qué te parece? Esto dice así. Buenas tardes, estimados Jaime y Jorge. Oscar de Pica por acá. Un saludo afectuoso. Un temita para esta tarde dedicado a Michel. ¿Dónde estarás? ¡Qué buena! ¿Dónde estarás, Michel Morales? ¿Dónde estarás? Te dice Oscar de Pica. Este tema de Congreso. Saludos a toda la Ritocada fiel, que somos muchos. 21 años con tu radio Ritoque. ¿Nos vamos con esto? Esto es ¿Dónde estarás, amigo Michel?

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19:04, seguimos disfrutando de este camino de los clásicos eternos junto a tu radio Ritoque, la 107.9 FM. Y nos vamos con más peticiones porque hoy nos ha llovido de pedidos. Estamos muy, muy felices por eso. Esto dice así: hola amigos de la Ritoque, soy Aurorita de Recreo. Un saludo grande a Jaime Mitchell, donde quiera que esté, y Jorge. Esperando que estén pasando abrigados esta tarde de frío, quisiera pedir a Deep Purple con la canción Child of Time. Larga vida al rock, a los ritoqueros, y buen fin de semana. Buen fin de semana para ti también, Aurorita. Gracias por tu petición y nos vamos con esto que es Deep Purple con Child of Time.

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1: con 19:15, seguimos en los sonidos eternos de tu radio Ritoque. Qué buen tema sonó recién, ¿no? Child of Time, una joya del año 70. Hermosura, ¿no? Sí, dice mi... Es que están muteados todavía. Oye, tenemos más pedidos porque nos han llegado tantos pedidos que estamos muy felices. Esto dice el señor Mitchell Tetra Pak: inmoral debe andar por los bajos mundos con su amigo personal el Salfate, otro personaje perdido en el submundo. Saludos al campeón de América Jaime Pizarro, el eterno capitán, y al controlador espectacular señor Torres, un verdadero señor junto al campeón de América, unos verdaderos señores. Soy Daniel Guerrero Palma y quisiera pedir un tema Walking on the Water de Creedence Clearwater Revival. Mira, y nos manda un segundo mensaje porque se retractó. No se retractó, se equivocó. Y dice, parece que recién no los saludé. Mira, nos saludó un montón. Así que muy buenas tardes, señores, a don Jorge Torres, a don Jaime, el eterno campeón. Y se olvida el respectivo saludo al tocayo zorro Daniel, y a mi compa Rodrigo Pollo Palacios, y a su pareja María Angélica, y a su hija Noelia Paz, y a mis amigos Salvador Zamora, el chileno francés, y a mi otro compa amigo, el Zuko. Oye, qué bueno apodo, ¿no? Sí. Se pasó.
2: El gato tiene muchos amigos.
1: Sí, se pasó. Sí, Daniel Guerrero, que no es el de la sociedad.
2: No, es otro. Tenemos la gratitud de haber compartido muchas veces con él.
1: Ya.
2: Muchas saludos.
1: ¿Y bien?
2: Espectacular.
1: Bueno, Daniel, algún día nos conoceremos por acá. Jaime Pizarro, te mando un saludo.
2: Muy buen amigo, por eso que tiene.
1: Buen amigo. De eso se trata, pues si tú tienes que entregar para
2: poder recibir.
1: Por supuesto, y si te llenas de buenos amigos y entregas cariño a tu amigo y eres mantienes regando esa semilla de la amistad, te va a llegar de vuelta siempre.
2: Bien. Y en estos tiempos, es millonario uno cuando tiene amigos.
1: Así es. Sí, pues me han salvado muchas veces mis amigos. Sí. No sé qué haría yo sin mis amigos. En especial, uno por ahí que está Fabián Larrea dando vueltas.
2: Es que a veces el concepto de amistad no es el mismo que uno promulga. Entonces ahí es donde vienen los problemas. Pero cuando son amigos verdaderos, vale la pena tenerlos hasta el final.
1: Lo importante es algo que muchos se olvidan a veces. Yo me he topado con gente que es muy buena para ser escuchada, pero le cuesta escuchar.
2: Sí.
1: Y de repente en la amistad eso es muy importante. Eso la reciprocidad.
2: Eso lleva para otro capítulo, porque muchas veces pasa eso con personas que son solas. Y hay que entender esa parte.
1: También.
2: Claro. Afortunadamente yo tengo mucha experiencia con la gente de la tercera edad, entonces ellos normalmente están solos.
1: Perfecto.
2: Entonces tú tienes que hacerte tu tiempo para escucharlo.
1: Así es. Pues.
2: Comprendiendo de que te va a hablar lo mismo siempre, no importa, pero es tu amigo.
1: Tu amigo. Oye, como nos salimos de acá,
2: ya.
1: Nos vamos con este tema a nuestro querido amigo Daniel Guerrero. Esto es Creedence Clearwater Revival, Walking on the Water en Radio Ritoque.

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1: Y ya vamos rapidito, 19:23. Seguimos en Tu Casa del Rock, la de los sonidos eternos. Y este mensaje viene de bien lejos, pero es cortito. Dice: hola, ¿qué tal? Aquí desde Belo Horizonte, Brasil. Como buen sábado, aperitivo, cocina y Ritoque. Quisiera pedir un temita de la banda de Belo Horizonte, Sepultura. Esto sería el tema Inner Self. Por favor, saludos desde la bella Brasil. Amigo, muchas gracias por tus saludos y acá va tu pedido. Esto es Sepultura, Inner Self.

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1: Y nos vamos rapidito por exceso de pedidos, con más solicitudes de nuestra querida gente. Esto dice así, como dice mi amigo Jorge. Por ahí viene, por ahí viene. No. Bueno, vamos a esperar un poquito. Estamos con algunos problemas técnicos. No. Bueno, contarles que mañana tenemos hartas cositas. Tenemos distintos programas. Recordar a las 20 horas que tenemos Hora Progresiva con Michel Morales y Jorge Torres. Recuerde que nos puede escuchar toda la programación del día domingo desde la mañana, que estamos con muchos, muchos programas para ustedes, con la mejor programación.
2: Hola, Jorgito.
1: Ahí
2: hola,
1: viene.
2: Morales. Buenas tardes para ti, buenas tardes para todos los
1: ritos. Eso, por fin llegó el audio.
2: Bueno, primero que nada, muchachos, darle la bienvenida nuevamente al programa después de largas vacaciones, Edwin. Espero que lo hayan disfrutado bien allá con su amigo árabe que tienen ustedes. Y bueno, yo regreso a la realidad, ¿no? Volver a clase con Toki, el programa que ha sido bastante falta el día sábado, ya que estuvo un par de semanas fuera del aire. Así que bienvenido y vamos por la música. Bueno, hoy día voy a ver Dale Zeppelin con el temita Casper. Michel, tengo una buena duda. En Dubái ustedes allá se alojaron en un hotel, pero ¿por qué me dieron una pura pieza para los dos? Según me contaron. Chao, chao, que estén bien, cabrón, y bienvenido nuevamente.
1: Bueno, ya vamos.
2: Hola, Jorgito. Hola.
1: Ya vamos a poner ese temita y nos vamos con este otro audio que lo vamos a escuchar acá. Esto dice así.
3: Señor Michel, señor Torres, acá estamos con dos amigos, Rolo Martín y Nelson Contreras. Bueno, ellos no tuvieron estar en mi cumpleaños.
1: ¿Ya?
3: Y bueno, algo rock progresivo, como ustedes saben conocer. Un premier de formería Marconi, al gusto suyo, señor Torres, señor Michel. Muchas gracias, José Luis Soto, por acá, vecino de Guadalnaro, que es para descansar. Así que aquí, recordando a nuestro gran amigo Guadalnaro. Un abrazo, muchas gracias por lo que hacen y un saludo a todos los ritoqueros, ritoqueras, y que nunca mueran en la radio ritoque, la radio, los sonidos eternos.
1: Eso, bueno, nos costó, pero ahí estaba, sí, que nunca problema, muera el rock.
4: Ese es el problema, porque el Michel dice que no manden audio, porque de repente los audios no salen.
1: Claro, ese es el problema que de repente tenemos. Claro,
4: pero la gente pide un audio.
1: Y acá solucionamos igual, de una u otra forma, así que...
4: Eso es importante.
1: Lo importante es que solucionamos, así que nos hizo este pedido nuestro amigo y nos vamos a ir. Él dijo, a elección de Jorge Torres. Entonces, vamos a poner un tema de esta banda progresiva tan buena, italiana, premiata, Forneira Marconi. Y esto es Per un Amico. En los sonidos eternos de tu radio, Ritoque, la radio de los sonidos eternos.

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1: Con 19:38 seguimos en tu radio, Ritoque, la de los sonidos eternos, en tu programa Los Clásicos al Toque. Tenemos más pedidos, nos vamos rapidito porque tenemos hartas cosas que tenemos pendientes con respecto a los pedidos. Hola amigos, un placer escucharlos. Siempre la radio será nuestra compañía en los fríos días, que serán muchos más. Saludos a don Jaime, para don Jorge, que nos acompañan hoy. Y sí, se extraña la falta de Mitchell. Bendiciones para todos. Mi tema es Forgotten Songs, de Marillion. Si Jorge lo tiene en live, mejor. Pásenlo lindo y gracias por estar. Guillermo, desde la ciudad capital, Santiago. Se extraña la falta de Mitchell. Bendiciones para todos. Mi tema es Forgotten Songs, de Marillion. Si Jorge lo tiene en live, mejor. Pásenlo lindo y gracias por estar. Guillermo, desde la ciudad capital, Santiago. Te mandamos un saludo, Guillermo. Muchas gracias.

0: 19:47 y ya estamos casi al último, la última parte de nuestro programa. Vamos con un último pedido, que este pedido es muy especial debido a que es una persona que anda perdida hoy día. Lo estuvimos buscando todo el día. Le preguntamos a nuestros auditores si lo habían visto en alguna parte por ahí y no. Dijimos que al final íbamos a saber qué pasaba. Y aquí nos escriben, dice: hola queridos compañeros, desde las alturas de Machu Picchu les escribo. Y hoy como auditor quisiera escuchar relajadamente Tears for Fears, el tema Everybody Wants to Rule the World. Todos quieren adueñarse del mundo, nos dice nuestro querido Michel Morales desde las alturas de Machu Picchu. ¿Qué dices tú?
1: Hasta él está a otra altura.
0: A otra altura. Así que nos vamos con este pedido de Michel, nuestro.
1: Yo creo que unos 70 grados más arriba, 60 grados más o menos.
0: Yo creo que está como unos 4.000 metros sobre el mar. Ojalá que esté empuñando el cosipo, eso es lo que nos interesa.
1: Con este frío, yo creo.
0: Con este frío, sí. Así que nos vamos con esta canción de Tears for Fears: Everybody Wants to Rule the World. Todos quieren adueñarse del mundo.

19:53 y ya nos queda algo, ¿no? Nos queda algo. Así es, nos queda un temita, ¿cierto, mi amigo Jorge? El último pedido de la noche. Y esto dice... ¿Qué dice mi amigo? Sí, escribe Osvaldo Vargas. Y mi solicitud de hoy es... ¿Are you ready? Dice... ¿Are you ready? De Pacific Gas and Electric. Y por último, yo sé dónde está Mitchell, dice. Lo tengo claro. En la botillería cubriendo un reemplazo, dice. Como gato en la carnicería. Boca seca, guajajajaja. Nos vamos con este tema. ¿Are you ready? De Pacific Gas and Electric. Y es el último tema en los sonidos eternos de hoy en tu radio. 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

0: 20 horas y llegamos casi al final de nuestro programa. Ha sido una jornada de muchos clásicos, de mucha música. Y ha estado bastante movido hoy día. ¿Qué te ha parecido, Jorge?
1: Sí, estaba bastante movido.
0: Estaba bastante movido. Ha sido un sábado bastante redondito.
1: No nos vamos para pasar el frío.
0: Así es, para pasar el frío. Sí. No nos vamos a ir sin antes recordar nuestra programación del día domingo. Recordarles que el día domingo a las 12 del día tenemos nuestro Canto Libre con Sergio Figueroa y toda la música latinoamericana. 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Nosotros ya nos estamos despidiendo. Jorge, muchas gracias por la puesta en escena. Nos faltó hoy día el capitán del buque, pero creo que fuimos bastante dignos para pasar el día.
1: Sí, por supuesto.
0: ¿Qué dices tú?
1: Sí, por supuesto, sí, así es.
0: Bueno, como siempre, un gusto estar acá. Jorge Torres detrás de las perillas, acá en el micrófono reemplazando a Michel Morales. Está Jaime Kaiser Pizarro, como me han bautizado. Agradecido por escucharnos y nos encontraremos nuevamente el próximo sábado.
1: Así es.
0: En un nuevo programa Tus Clásicos al Toque de Radio Ritoque. Muchas gracias a todos. Gracias, Jorge. Bien.
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